Bueno, muy buenas noches para todos ustedes. La verdad que muy contento. El grupo Dilio Roma y los Románticos también estamos compartiendo con nuestro gran amigo Leo Vergara y la familia Vergara. Bueno, nosotros nos sentimos como si fuera amigos de 20 años con el amigo Leo. Y muy contento, aceptamos entonces la invitación de compartir una cena especial también con los grandes amigos vecinos. En vivo, Odilio Romay Los Románticos, lo mejor de la música paraguaya, al estilo de Odilio Romay Los Románticos para todos los presentes. Seguimos saludando entonces esta canción, muy querido de nuestro gran amigo Leo Vergara, la música Ayer Resolvé, nos vendamos ahí.

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1: Aplausos para Ovidio Román. Y para los amores ajenos, esta música de Botía Genomí, de la que hay enamorada, para el amigo Oscar Arias, con ustedes, Odilio Román y los románticos.

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24: La radio te informa la hora. 22. 2 minutos.
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0: Hasta aquí, todo lo mejor de la música paraguaya. Muchas gracias por la sintonía. Volvemos mañana con más.
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2: 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La radio te informa la hora. 23, 33 minutos. 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
1: La radio te informa la hora. 03 minutos.

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17: La radio te informa la hora. 1:04.

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21: La radio te informa la hora. 2:04.

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1: 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La radio te informa la hora. 3:06.

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3: La radio te informa la hora. 4:06.

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20: La radio te informa la hora. 5 en punto.
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0: Bate conmigo. Cecilio, verá. ¿Quién de? Ya me puta sangre tiene ahí música, yo voy a ir. Ah, qué cua. Hoy me agarro el control técnico, y ni pues bueno, y en música, espacio exclusivo de los ídolos carapegüeños, de Virino Ramírez. Cecilio, verá, no hay quien de. Será. Ah, va. Cecilio.
1: Vaya.
0: Bate, cobio.
1: Compañía toda tingua uno.
0: Eso, toda tingua uno.
1: Toda tingua uno.
0: En tu celo de música ya puedo aprender.
1: Allá en tu, mira, me voy a ir con niña, contigo, anda y usted ya corta y te.
0: Bate, cobio, neco. Esa.
1: Bueno,
0: ahora ve, lindo y... Así me pone agua, a ver, cuñate, ahí te cuesta, se cae, güey, nada.
1: Acojudo,
0: amigo. Acojudo. Vate con ahí, hoy, quien, tú, tú, a ti, güey, uno.
1: Va,
0: a ver, pone agua. Bueno, Cecilio, se llama puta bandera de música, ahí tiene más ahí. La música para Maya, Edgar Godoy, controles técnicos, este ya cinco... Las cinco del 20 minutos, o sea... yo pide la llena de temperatura, Juan. 19 grados de temperatura. Viernes soltero. Viernes 10 de julio 2026. 5 de la mañana, 20 minutos. Hora República del Mar. Espacio exclusivo de los ídolos carapegüeños. 5 a 7 de la mañana. Hora de programación. Ya recogen de radio Carapegua 90.5 FM 24. Hora me apoyan de radio. O sea, no se pongan de agua. Pues, no sé, en el radio viene a ver. Las 5 y que para mí, a ver, Rayo Pueblo, que guardaste, no sé, o sea, y con el Rayo, que nada, no, y quizá, si hay culpa de miedo, y tal, daño a su rey, que con esa, de gachulón, se ven esa estrella, y nada, ya ando camino para acá, y ve la música, Edgar Godoy. Coja, ella anda camino, ya no se bañan de ella. Égasela. Ah, qué hombre.
2: Dejado.
0: Ya, hermano, Cecilio, verá aquí, ¿no? Se envía porque mierda.

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La musica paraguaya espacio que sigo de 5. Espacio que sigo de yo lo carapegueño de 5 a 7 de la mañana. Es gran día, yo llovaré, me lo caí, pongar el cuerpo allá, ¿eh? Y antes saludo entero, esté allá en amigos, siempre apoyo la programación de los ídolos carapigüeños. Este día, ahora video, y después tengo que ver en día, ¿no? ¿Qué cosa? Pero... Hoy en día, ¿no? 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Este ya ahora vive... La está poniendo, entonces... se viene que estoy poniendo acá. Ya hace música, Edgar Godoy, controles técnicos, espacio inclusivo de los ídolos carapegueños, de 5 a 7 de la mañana, hora de programación. Y antes saludos, Inocencio Villana, Visitación Carvalho, Pedrito Villalba, siempre apoya la programación de los ídolos carapegueños. Emanuel Carvalho, grabación y pejo este allá de Cocoa, pero hace más allá de Cota más. Arminio González, grupo electrónico, ya de Cota más, y veo otra semana, grabación y pejo. El Manuel Carvalho, los Carvalho, que ajuste en grabación ya de semana, por la semana, ya con viernes soltero. Pues al final está Edgar, lo doy mi potiazo. Ya que esté por aquí, Edgar, siempre de control técnico. A ver, amigos, todo Virino Ramírez, la microfonía. Espacio exclusivo de los carapegueños, de 5 a 7 de la mañana.

5 de la mañana, 57 minutos. Y ande, hora de República del Paraguay, ya viernes 10 de julio 2026. Ya 19 grados de temperatura. Y por nada. Y por nada. 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La música paraguaya, ya en Lupa y Teca, o sea, ya en Despecto, no va ahí, ella en amigo, fuera, Antonio. Grupo, pues, ya de buena grabación, ya de otra semana. Sí, una semana del Miño González, su grupo electrónico, allá de Cotaina, el Cacupeño. Emita, yo por ahí por meter allá de Cotaina. Ay, cosa. Reí más serano y canta, letra y música de. Letra de Gabriel León y Virino Ramírez, la música, con la voz de la hermanita Ferreira. Ya recuerda la hermanita Ferreira, venena. Dionisio Oreja, mamó por ahí meses tiempo, donde usted lo mira. Ya está ya de corte comercial, pero ya, pues, pan, la pura hey. Ramón Saracho, esa es la que Paraguay y Anduina apoya la programación de los ídolos carapegueños. Ramón Gaona, Gaona Jiménez, pura hey, siempre apoya la programación de los ídolos carapegueños. Música paraguaya, ya hay de corte comercial, temas de música ya, duda. Uno, sí. Y ahora se venían de corte comercial. Ella hace la hora. No hay tierra y no lo hace.

0: Ya ando pedido musical por Amación de los Ídolos Carapegüeños. Juan Ángel Ojeda de Buenos Aires, República Argentina, se oye, güey, de pea. Ve música pea, farra y carapeguape. Allá llega, farra y carapeguape, güey, de Juan Ángel Ojeda de Buenos Aires, República Argentina, cuando yo en Via Pogira. Agradecimiento al corazón, ya me entero que esté allá en la pollape, güey. Ya usted, ya, pa, va a te comer, ya usted, ya, y nada. Va a mandar deporte, ya, ¿eh?
1: Hola, buen día, Virino.
0: Buen día.
1: En Andero, Uwe, Maestro, y la radio, ese Andero, este.
0: ¿A qué llego?
1: Caliamo, y... Me programación de aquí.
0: Ah, que con allá, ya, mi mamá.
1: Ya que cae de mi suerte, no, de don Ricardo, me bajo, se manda a en tu cela y música.
0: Oye, Ricardo, saludos a mí, don Ricardo.
1: A mí, ese primo Eusebio Caballero, Cerrito Vallapuave.
0: ¿A usted?
1: Don Cristi Mendoza, ve ahí.
0: Don Crispín Mendoza. ¿De dónde, papá?
1: ¿De dónde estrella a radio donde es hoy?
0: No, pero ¿a qué llego? Se me está digo, ¿a qué llego? ¿Sabes? Va, música ya se veía. Va, música ya han de llegar. ¿Ya ando bien?

0: Calia muy de programación de aquí. Ya gente, tú andas ya que hay de mi suerte.
1: Ya, don Ricardo. Ricardo.
0: Se manda a poner en tu cela y música.
1: Oye, ma, don Ricardo, no sé qué hay mi suerte. Era bella año de corte comercial. Viene oyente, pero la señora Eusebia, cara pegada. 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

0: Ya en dos pedidos musicales por la mansión de los ídolos carapegüeños, 6 de la mañana, 6 de la mañana, 35 minutos, ya de hora República del Paraguay. Ya usted ya prima y cumpleaños de este día, saludos a César, ya ando camino para ti, felicidad. Barrio San Roque, gracias a usted, ya ando mira,
1: para ella usted. Irino, en Bocuna, yo te felicidad, te ya se prima, listo, está cumpleaños. Irino, en Bocuna, yo te felicidad, te ya se prima, listo, está cumpleaños. Barrio San Roque. Pues acá yo le saludo su prima Eusebia Mendoza.
0: ¡Felicidades!

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9: La radio te informa la hora. 7:01.
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10: Señoras y señores, ¿cómo están ustedes? Qué gusto saludarles. Afectuoso saludo a todos los amigos que nos acompañan. A partir de este momento arrancamos nuestro encuentro informativo en el día de hoy. Y hoy hay una celebración especial para los liberales. Creo que el día del partido hoy. Entonces por eso me pidieron saludarles a todos los liberales en su día, en este día tan especial. Y arrancamos precisamente saludando a los amigos, a los azules, que hoy también están trabajando buscando llegar al cetro de las candidaturas. ¿Y esto qué significa? Bueno, está anunciada la encuesta, están los candidatos en camino y los muchachos están ahí, o sea, preparándose para todo lo que venga. Y hoy, obviamente, también están los candidatos a concejales y todos quieren hablar hoy, o sea, todo. Indes de la mitad, a veces han obreo, o sea, y también parece que hoy se hace la conformación de comité. O sea, es decir que están hoy. Pero es bueno también historiar, ¿verdad? O sea, hay que hablar un poco, historiar un poco, mirar qué significa. Están pues los didácticos luego que te pueden hablar, ¿verdad? Que te pueden decir de qué se trata. ¿Qué es lo que es hoy, verdad? ¿Qué es lo que se recuerda hoy, verdad? Entonces, para hablar un poco con la gente también de este día tan especial. Pero además, tengo entendido de que se va a reunir los miembros del comité y preparan algunas cosas también, ¿verdad? Muy misete y felicidades a Ñamechi, cumpleaños, pues este día será. Ñamechi hoy cumple 25 años, así que le vamos a saludarle a Ñamechi hoy por el día de su cumpleaños y a la vez también. Le vamos a poner después una música Pandambi Jubi, que es su música también, aprovechando el día de hoy para saludar a la amiga también en esta fecha tan especial. A ver los partidos de ayer, y yo creo que el único que le hizo partido a Francia fue Paraguay, sea. Sí, solamente fue Paraguay el que le hizo a Francia partidazo. ¿Cómo se llama? La ñan de... Paraguay añoité la partidazo ya por la Francia, o sea, impresionante, otro no hay. Y ayer ganó 2-0, tuvo un penal, tuvo varias jugadas, tuvo varias cosas, impresionante. Y los partidos para hoy, imperdible, los partidos para hoy es imperdible. Y hasta inclusive juega la Argentina, nos quedamos en nombre de Sudamérica nosotros con la Argentina, o el único equipo que queda para nosotros, ¿verdad? Tenemos felicidades para Ñamechi, mucha felicidad, Ñamechi, mucha felicidad, que pase muy bien este día.

Bueno, a ver, y le ponemos para mi hijo también a Yameche un saludo muy especial de parte de sus familiares, de su hijo, su hija, todos sus familiares más cercanos. Muchas felicidades para Yameche.

en los últimos días acaparó todos los acaparó todos los medios de comunicación, impresionante realmente. Y somos especialistas también de somos especialistas también para poder distraernos nosotros en las cosas que no nos conviene. Ni han de gustar la y asunto, o sea. Es regular, o sea, la de más no, pero no puede ser, porque siempre tenemos la misma forma y no pasa nada. Estuve mirando yo cuáles son las cosas importantes, cuáles son las cosas interesantes y las prioridades que tenemos que hacer. Estuve mirando. Y ya pavo Ureípe será. Ya sabemos, ya que en el IPS se robó cientos de dinero, que se quedaron con cientos de plata del IPS, ya sabemos todo ya. Y después, hoy me la ha resultado, hoy me ha picado la enjuiciado, hoy me ha picado la sumariado, hoy me ha picado la o de

0: volver a La Plata, hoy me ha picado la GPA, subir la UACUE, un miago se la igual hace. Un miago se la igual hace. Ya hoy me vio. Estamos perdiendo tiempo innecesario en estirar la cuerda hacia el lado de la mediatización. A la mediatización, ahí ya hago lo mitad, ya conseguí, ya andé, ya le código, madre. Va, porque lo llevo a ñandé. ¿Qué pico nos pasa, Dios mío? En los hospitales está fea la situación. Y obviamente los encargados de los centros públicos te van a decir, sí, señor, tenemos este problema, pero tenemos el medicamento que sale 80 mil, tenemos el medicamento que sale 120 mil, pero no hay jeringa. Sí, pero necesitamos reactivo también. Sí, pero casi tenemos todo, pero vamos a tener todo, ¿no? Porque la gente también parece que quiere todo gratis. Entonces, ¿qué es lo que tenemos que hacer? ¿Cómo hablamos a nuestra gente con relación a esta situación? ¿Cómo llegamos a hacerle entender a nuestra gente de que algunas cosas tiene que comprar nomás luego? Que la gratuidad absoluta en los hospitales públicos no tenemos. Pero después me van a decir que garantiza la Constitución Nacional, de que esto, que lo otro. No, la Constitución Nacional te garantiza la educación gratuita, que no es. Está bien, no pagar, la matrícula es voluntario, ¿cómo se llama? Te va a la escuela, los útiles escolares tenés que comprar, te viene una parte, o sea, la Constitución te garantiza, pero no, anda y pone con ella pota. Anda y pone con ella pota. Entonces, yo quiero hablar con los médicos para saber realmente qué es lo que hay, qué es lo que no hay y qué es lo que la gente tiene que tener. Los mitad de posición del celular y puente y ellos, la jeringa, ahí hay más de UPA. Alcide Ochoa, director del hospital de Carapeguá, ¿cómo le va? Muy buen día.
1: Buenos días, Renato, vos y toda la gente que está escuchando tu programación.
0: ¿Cómo andamos?
1: Bien, bien,
0: Maite.
1: hoy por suerte con un poco menos de frío.
0: Maite, de y gusto le andaron y allá. Ya aprovechar que no coja cu tiempo porque gente, el tema lo mitad, oye, prepara, oye, plaguea, laro, y viene. Pensando, oigo, ve ahí, allá
1: Así mismo.
0: está la gripe. Bueno, ¿cómo está tu hospital vos? ¿También tenés que hacer medicamentos o cómo es la situación?
1: Sí, estamos teniendo un retraso en la provisión de ciertos ítems, ¿verdad? Pero bueno, anteriormente eso se sanaba un poco más rápido. El tema está en el tema son las licitaciones que se tienen que hacer y hay que tener en cuenta también que si bien nosotros hacemos un planeamiento anual, o sea que el Ministerio de Salud hace un planeamiento anual. Se nos complicó un poco con el tema de que IPS también tuvo una faltante muy, muy grande de su stock de medicamentos y eso hace de que nosotros también tengamos un montón de gente que viene de ese servicio a consultar con nosotros, ¿verdad?
0: O sea que la IPS va directo y te va a ir al hospital, vaya ni que tú y el MBT, ¿verdad?
1: También. No, nosotros no podemos discernir ni podemos hacer una discriminación en cuanto a si tiene seguro o no para brindar la atención o prescribir los medicamentos, ¿verdad?
0: Ahora, doctor, ¿y qué es lo que te falta? ¿Laboratorio también falta alguno? Por eso más de uno tiene que irse en otro lugar.
1: No, nuestro stock del laboratorio está funcionando bastante bien. A veces tenemos, por la cantidad de pacientes, dificultades en cuanto al funcionamiento de lo que es la hemoglobina glicada, pero de vuelta eso ya está funcionando. Así que en cuanto al stock que hace el hospital de Carapeguá, eso está funcionando bien, ¿verdad?
0: A ver, ¿cómo se llama? Silencio y te. ¿Cómo se llama? Silencio, atención máxima. ¿Qué tengo que hacer cuando me voy a hacer un estudio de ecografía, no sé, radiografía, lo que sea? En el hospital le llevo al médico, me dice, no, te joven, no es acá otro. En no es acá privado, hay ja, no es acá, dice otro. Pero no sé por ahí, mandarse otra vez. ¿Qué tengo que hacer?
1: Y que venga a consultar conmigo, yo no tengo problemas, le voy a decir la verdad de última, pero yo al menos todavía no recibo ningún tipo de queja de lo que me estás comentando, ¿verdad? Sería bueno de que de repente vengan junto a nosotros y nos digan a ver qué tal. Porque nosotros estamos teniendo servicios de ecografía y de radiología también.
0: Eso es lo que no entiendo. Bueno, pues vos sabés que ponete vos En mi lugar, apenas yo llego al hospital, veo todo yo le hago yo leyendo, antes como algo y su grande doctor venía sin dedico de escuela, sea lo que yo quiero saber, ¿por qué lo que no anda en un 90% en las placas, los estudios que se hacen en el hospital y te tienen que mandar a hacer nomás otra vez? Usted a cuál anda entendía, ni antes ya era a tu pasajera, depende de a yo mi PM, la PM, un mi agua, se lamba, eres para la endoicoy. Demasiado, eso puede estar incómodo, petulante, despectivo. Va al hospital, pico, y a veces una vez lo mitad veneno, va. No tener respuesta.
1: No te estoy escuchando nomás bien. Mira, si vos decís que es el 90%, deberían de ser 90 pacientes de cada 100.
0: Sí.
1: Y me es raro que de 90 pacientes ninguno me haya dicho todavía eso, ¿verdad?
0: Pero ¿y cuál es el problema, doctor? Va en la unidad, no funciona, y yo digo, va en la que tú hoy. No, no es por ahí, pío.
1: No sé, yo hago consultorio y yo nunca tuve problemas. Y cuando hago consultorio también hay personas que consultan con el reumatólogo y nunca me manifestó ningún tipo de problema, ¿verdad?
0: Bueno, entonces que la
1: Así
0: gente
1: que
0: sea
1: por
0: responsable.
1: eso que me cuesta responderte cuando vos me decías algo que no llega a mí y que cuando yo estoy
0: No, no
1: no
0: pasa.
1: tenemos esa dificultad, ¿verdad?
0: Entonces, doctor, lo que tengo que hacer es la gente, anímense una vez por todas, hagan una denuncia responsable porque esto no debe ser así. Allá.
1: Ni siquiera hace falta que hagas una denuncia. Nosotros tenemos un libro de quejas ahí y nosotros revisamos semanalmente para ver que, cuáles son las críticas de repente o los consejos también que nos dan, ¿verdad?
0: Muy
1: Entonces,
0: bien.
1: sería bueno ver, pero siempre uno tiene que saber también el nombre del médico, ¿verdad?
0: Sí.
1: Para ver qué pasó. Entonces, nosotros podemos ver, porque sí, por ejemplo, yo hago consultas a veces, le llevo a mis chicos a veces a consultar y me piden, quiero de tal parte, ¿verdad? Yo le digo, ¿y por qué no? Yo tengo confianza en tal laboratorio, qué sé yo. Suele pasar a mí, ¿verdad? Cuando consulto fuera del hospital, de lo que es el sistema público.
0: Bueno, eso fue lo
1: Pero
0: que.
1: eso me parece que no sería correcto, porque nosotros tenemos que ver cuál es el motivo que conlleva solicitar de cierto lugar otro estudio complementario. Entonces, de acuerdo a eso nosotros podemos ver, bueno, mira, el doctor dice que esto está haciendo de tal manera que no le convence, ¿verdad? O sea que entonces tiene que hablar y se tiene que ver. Pero así como vos me decís que hay un 90%, 90% es 90 de cada 100. ¿Y dónde
0: Sí.
1: están esos 90 que nunca nadie me dijo nada?
0: No, yo lo que digo, la gente no se anima o quizás en ese momento quiere solución. Eso es lo que pasa con la gente. Cuando vos te vas con tu pareja, paciente enfermo, pues no, es donde ella plaguea y cuba y llega doctor ni más, otra cosa y nada. Pero a mí me es raro nomás. Me es raro que le diga, no, es cuál, por antes, no es pedir, anda, hace otra vez. Eso es lo que me es raro, muy raro me es, porque entonces la llena de máquina ando y por ahí, no nos es por ahí, se agotó la lupa, se agotó el ojo de la máquina, no está sacando claro, está sacando borroso, no sé qué será, honestamente no sé qué es. Y es bueno que hablemos de esto, y si hay una persona que se anime, que quiera denunciar, que aproveche y que lo haga. Humilla la sintesa, humilla la hipótesis. ¿Cómo se llama?
1: Sí.
0: Está bien, ¿verdad?
1: Sí, me parece excelente, por eso digo, me parece excelente, porque lo que sí solemos tener a veces dificultades es con el tema de las muestras de laboratorio, que bueno, tenemos que suspender lo que es ciertas partes del laboratorio, que es química, porque está trabajando sobre exigido el sistema ahora. Entonces ahí sí puede haber una alteración, pero eso seguía llamamos y vienen a reparar, ¿verdad?
0: Sí.
1: Pero después lo otro no sabría decirte. Sí, también de repente se puede pedir un laboratorio que no se realiza, como perfiles hormonales de repente, ¿verdad? Que no se realiza acá, que se realiza en Paraguay, por ejemplo.
0: Sí, sí,
1: Eso
0: sí.
1: también puede pasar, ¿verdad?
0: Entiendo perfectamente. Voy a aclararle a la gente una vez por todas después. A ver, doctor, ¿vos tenés jeringa, tenés gasa, punzocap, o eso sí o sí hay que comprar todo?
1: Nosotros tenemos jeringa, pero lo que pasa es que también dentro de la jeringa tenés diferentes tipos, ¿verdad? Tenés jeringa que es para insulina, tenés jeringa que es de 3cc, tenés jeringa de 5.
0: Y no
1: Tenemos
0: todo.
1: ahora jeringas, a ver, no tenemos de todo esto que te estoy diciendo, ¿verdad?
0: Sí.
1: Y lo mismo pasa también, por ejemplo, con los medicamentos antihipertensivos. Vos tenés medicamentos anticonceptivos que son losartán, valsartán, telmisartán, enalapril, ¿verdad? Y tenemos también medicamentos antihipertensivos, pero no contamos con el 100% de eso, ¿verdad? También tenemos insulinas y actualmente está habiendo una pequeña faltante en lo que es la insulina de la argina, ¿verdad? Nuestro número de diabetes, también te cuento que siempre recalcamos, creció bastante. Y también como
0: Alguien me
1: mi
0: llamó,
1: pedido muchas veces no tiene, viene la retirada.
0: la pasada me dijeron también, yo suelo retirar para un mes mi medicamento, ahora me está dando para 15 días nomás. Eso es real también.
1: Sí, lo que estamos tratando al no tener la cantidad de stock que solíamos tener, tratamos de que nadie se quede sin su medicación, ¿verdad? Entonces, cuando tenemos el stock, tratamos de que todos puedan contar con ese medicamento y se hace normal el retiro anterior para que después vengan los 15 días y pueda volver a retirar, ¿verdad?
0: Bueno, vos tenés que ser ministro, algún día tenés que ser ministro, o sea, a calcular el índice. Y yo tengo que estar detrás tuyo ahí para saber cuál es la diferencia. Doctor, estoy muy contento. Ayer estuve por Kindy, estuve en el hospital con la Embajada de Israel y trajeron una cama para parto, un equipamiento completo, espectacular. Y estuve festejando eso porque eso va a ser también de que mucha gente quede en ese lugar y hombo piro ubejanguañan desde la ñan de hospital la lleva.
1: Y mira, nosotros queremos que todos los distritales también puedan aumentar la resolución de sus problemas en cuanto se refiere ya sea pediátrico o ginecológico. Eso nos va a aliviar bastante a nosotros. Hoy por hoy hay que ser sinceros, Paraguarí se llega un 55% de todos los partos que se hacen en el departamento, ¿verdad? O sea que de 100 niños que nacen en un año, 55 están naciendo en Paraguarí, ¿verdad? Y nosotros estamos en el segundo, ahí entre 20 partos, 25, entonces ya entre los dos te darás cuenta que nos llevamos el 75%, 3/4 de todos los nacimientos solamente en dos ciudades, ¿verdad? Y eso es lo que queremos un poco empezar a aumentar. De hecho, se está viendo un aumento también en los demás distritos, pero para eso también tenemos que proveerle de personal y de la seguridad de que si llega a haber algún tipo de complicación o inconveniente, se va a poder resolver de manera correcta y oportuna.
0: Zona de anestesia, tenemos profesionales, eso está alerta también en todo momento, doctor.
1: Nosotros tenemos un anestesiólogo, un médico anestesiólogo, y después tenemos licenciado en anestesia. Tenemos licenciado en anestesia.
0: Añan de equipo cuero funcionan, va. Radiología, cuero mío.
1: Sí. También hay que tener en cuenta que nuestros equipos son relativamente nuevos, ¿verdad? Todo lo que se consiguió por medio también de la gobernación para lo que es el área de neonatología, después nuestros equipamientos de quirófano que armamos y desarrollamos un poco mejor también es nuevo, las donaciones que conseguimos de Itaipú para el área de radiología, también no tienen ni 3, 4 años nuestro corazón nuevo, entonces son equipos relativamente que todavía están en su periodo de uso, ¿verdad? Sí, más adelante seguramente con el pasar de los años, esto tenemos que ir viendo nuevamente para ir renovando.
0: Bueno, ¿y nuestra zona de pediatría funciona bien?
1: Sí, así mismo. Nosotros pusimos ya, o sea, pudimos realizar partos de chicos que todavía no completaban su gestación. O sea, 38 semanas de gestación es lo ideal para que nazca un recién nacido, ¿verdad? Estos equipos nos permiten a nosotros pelear con chicos que de repente nacen con 35 semanas, incluso con 34 semanas ya pudimos pelear acá en nuestro hospital para que no necesite el traslado ni la remisión a un centro de mayor complejidad en Asunción. Sabemos lo que conlleva un traslado, ¿verdad? A Asunción. Y muchas veces la mamá también se queda acá con nosotros porque tuvo un procedimiento quirúrgico de urgencia, una cesárea de urgencia, y el chico va a Asunción y tiene que ir con otro familiar, ¿verdad? Entonces, eso nos pone también muy contento de que estamos pudiendo resolver este tipo de situaciones también.
0: Bueno, a ver, por tu predisposición y por aguantarnos siempre y por responder a todos, gracias, doctor. Muy amable, muchas gracias, ¿sí? Gracias,
1: No, no,
0: doctor.
1: no hay de qué, a la orden.
0: Doctor Alcide Ochoa, primero humano, ¿verdad? Y después profesional. Muy buena persona. Increíble. O sea, siempre está para todo. A los profesionales, ayúdenle un poco a su institución, hermano querido. Pe ayuda a mí, nada, pe institución, ¿ves será? Ayúdenle, ayúdenle a su institución. Dale, nada. Niña, ambaite. Lo que yo quiero saber en realidad es, ¿por qué si vos haces una ecografía te tienen que decir, este joyería ya pocamos porque cuando y te envían el privado? Hace una radiografía, hace una placa de rayo X y dice, no, espérate, joder, ya pues yo no pegando y quiero saber por qué. Va RPA. Ella por cada y análisis, no, no, no, este no, anda a mandarse. A puta nada más. ¿Y por qué? Y si no funciona bien en el hospital, ¿para qué perdemos tiempo para hacer si el médico te va a cambiar otra vez? Va en va en la va en va eres la pea oico. Va eres pea oico. Ahora te va a decir ¿cómo se llama? De doctor, a ver, cambia, cátase, guajina, saque coyo, apa, hoy lo mitad. Discúlpeme, inemba, hoy no está en la fila veína. O yo estoy de playa. Pues no, por Partido Liberal, dale pa. Dale, pone. A ver, Arnaldo Caballero, presidente del comité del PLR. Amba y chapa, buen día.
1: Buen día, Reinaldo. Buen día para todos. Dice también.
0: Va, eres ya, poina.
1: ¿Todo bien, Reinaldo? Hoy el aniversario del PLRA. Estamos organizando para esta tardecita un brindis con todos los miembros del comité, candidatos a concejales y para compartir un poco con algunos referentes del PLRA.
0: A ver, Arnaldo, ¿qué es el aniversario del PLRA hoy? ¿Qué es?
1: Fecha fundacional en Reino.
0: Ajá. Bueno, porque generalmente va a aprovechar la mitad de 18 de octubre a otro dato de indenos y la ore fecha fundacional y ore Saray. Nunca nos vamos a Guasuya y la mitad siempre lleva.
1: Así mismo, el Partido Liberal se fundó el 10 de julio de 1887. Así
0: ¿Y
1: mismo es.
0: cuándo se va a conformar el comité?
1: Y hoy está prevista la conformación, como te estaba comentando, a las 19 horas estaremos conformando la mesa directiva del nuevo comité y posteriormente para las 20:30 estamos invitando a los correligionarios para compartir un refrigerio y un brindis
0: O
1: por
0: sea,
1: el aniversario.
0: que primero la conformación del comité. Todo bien y después hay un pequeño brindis entre todos.
1: Así mismo es, Reinaldo.
0: A ver, ¿cómo se llama? ¿Y cómo quedó la elección? Varias listas participaron, pero para comité creo que como dos nomás los que llegaron. Va a decir todo en la puja.
1: Vos me preguntás por los miembros del comité que fueron electos.
0: Claro.
1: Sí, por la lista 3 fueron electos 7 y por la lista 9 6.
0: Ay,
1: Son
0: joder.
1: 13 los miembros del comité.
0: Empate técnico, amigo.
1: Bueno, en realidad la lista chega no, metimos más miembros,
0: Sí,
1: pero
0: pero
1: no.
0: uno nomás, apenas
1: Y sí,
0: Iñakaren,
1: no fue grande la diferencia,
0: Ya
1: sí.
0: yo voy a le parece tipo a Mbappé ya. Apenas, ya ella pongo ahí vete y edificio. De, ¿cómo se llama? Apenas y típico la situación.
1: No, pero ganar es ganar, no importa por cuánto, eso es.
0: ¿Y ustedes cuánto metieron?
1: Siete.
0: Ah, entonces van a llevar, porque presidente ustedes, vicepresidente ustedes también, ¿verdad?
1: Así mismo.
0: Ja,
1: La
0: secretario,
1: lista ganadora.
0: peta,
1: ¿Cómo?
0: tesorería, peta, miembro,
1: Y
0: peta.
1: hoy estaremos eligiendo eso.
0: El
1: Las notarías.
0: copamiento de la lista 3 se viene en el PLRA Carapeguá. ¿O no es así?
1: No, no, no, no. De hecho que vamos a estar compartiendo esos cargos porque para que haya un equilibrio en cuanto al manejo en el comité, ¿no? La idea nuestra no es acaparar, yo creo, no veo bien también esa situación. Como te digo, el PLRA no está acá para estar peleando por cargos de comité, sino que más bien estamos para unirnos para que podamos enfrentar este desafío que nos esperaba el 4 de octubre.
0: Impresionante la apertura del presidente del partido, Alcide Rivero, la forma que habla y lo que quiere para su partido.
1: Así mismo es una línea que el presidente Alcide Rivero está compartiendo con todos los comités de todos los distritos, de todos los departamentos, así que estamos en esa línea y como te dije, el Partido Liberal no está para estar buscando problemas, más bien estamos buscando la unidad, en donde nos toque a nosotros que haya una mayor aceptación del Partido Liberal. Estamos buscando y así también respetar donde el otro buen movimiento político sea el que más capte los votos. También el Partido Liberal va a estar cediendo los cargos a intendente, me refiero en ese sentido, Reinaldo.
0: Bueno, ya tenés tu copiatín, todavía no. Para las autoridades. Ya tenés tu copiatín.
1: No, de hecho que cada equipo seguramente hoy va a proponer su candidato para la mesa directiva y lo llevaremos a votación.
0: ¿Cuáles son los cargos vacantes? Presidente ya está, vicepresidente ya está. ¿Después qué falta?
1: Sí, y está Secretaría General, Secretario de Actas y Tesorería.
0: A tres la oicotagina.
1: Hay tres cargos para elegir.
0: Bueno, y eso va a depender de lo que pueda pasar hoy entonces, ¿verdad?
1: Así mismo, Reinaldo.
0: Bueno, nos encontramos. Un placer, señor. Gracias, muy amable. Gracias.
1: Gracias. Gracias a usted,
0: Bueno,
1: Reinaldo.
0: felicidades,
1: Hasta luego.
0: PLR. Ah, dale, pendale, dale.

0: No, pero coño, pues yo no entiendo, si no, no, le digo, oye, eso es uno a uno, uno a uno, mata, mata, mata, mata. Porque si no, se complica, pues lo que es tener que estar aquí, allá, con todos los muchachos. El Partido Liberal Radical Auténtico quiere recuperar la institucionalidad para tratar de engendrar una candidatura que pueda tratar de conquistar a los paraguayos para las próximas elecciones generales. Según Alcide Rivero, hay que comenzar a hablar. Él no tiene interés en ocupar el cargo de la candidatura a la presidencia de la República. Debe ser un buen liberal y entre todos tenemos que elegir menos yo. Yo me voy a dedicar a dirigir al partido. Voy a buscar la institucionalidad y honrar los 32 mil millones de guaraníes de cuenta que estamos teniendo. Quiero pagar todas esas deudas para tratar de sacar a flote el Partido Liberal Radical Auténtico y para que pueda tener credibilidad en el futuro. Lo que quiero es que el Partido Liberal vuelva a ser lo que era antes. Así habló Alcide Rivero con relación a esta situación. Y seguramente en el recorrido de la jornada, en el día de hoy, vamos a tener oportunidad suficiente para hablar con los muchachos. Revuelo por la entrevista de ayer, por lo que dijo Luciano Cañete, generó muchísima curiosidad la participación de los amigos. Heraldo Pereira le recibió a Enzo, ¿cómo se llama? A Moisés Espínola en su despacho. Hablaron ya para trabajar por la lista 1 y ver qué se puede hacer. Seguramente esos detalles también vamos a tener en un minuto más. Dale.
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1: Bueno, continuamos nosotros informando a todos los amigos. Hoy aniversario del Partido Liberal Radical Auténtico. A ver, seguimos escuchando la musiquita del Partido Liberal Radical Auténtico. Diputado Jorge Ávalo Mariño, ¿cómo está? Muy buenos días. Felicidades, señor.
2: Buen día, Reinaldo. Muchas gracias. Aprovecho también para saludar a todos mis correligionarios del noveno departamento de Paraguarí. Un día muy especial, 139 aniversario de la fundación del glorioso Partido Liberal Radical Auténtico. Así es que es un día importante, un día en que un partido que se arraigó en el corazón de la gente. Y si bien es cierto, el festejo tradicional es el 18 de octubre. Sí. Esta fecha es más un festejo formal, o sea, en el sentido de actos solemnes. Y la fiesta siempre es el 18 de octubre.
1: Y esta jornada, como nunca, con una nueva mesa directiva en el directorio, nuevo presidente, instalación de comités, ¿cómo está todo?
2: Y mira, como se dice, con renovados bríos. El partido hoy día tiene una conducción que se ocupa y se preocupa del partido, ¿verdad? Que es absolutamente prioridad absoluta fortalecer al partido, que sea nuevamente el partido que llega, el partido que se siente. Y por ese lado nosotros estamos muy contentos, creo que el pueblo liberal supo elegir, por eso arrasó al Cier Rivero en la última interna, y con un directorio muy, muy aperturista, todos los que entraron por los diversos sectores, con una predisposición de trabajar todos juntos y ir fortaleciendo cada vez más al partido, eso es lo que más nos fortalece. Y, por supuesto, también los comités se van integrando, se van instalando de a poco en los diferentes distritos, tanto del departamento de Paraguarí como de todo el país. Cada día hay un comité que se va instalando, en fin. También muy contento por las renovaciones y por el nuevo, digamos, el comienzo de una nueva etapa dentro de lo que es el glorioso Partido Liberal Radical Auténtico.
1: Hoy por hoy, ¿cómo está esta situación que se plantea para las municipales? Una cantidad importante de miembros del directorio son intendentes en la actualidad. ¿Saben lo que significa contar con un gobierno municipal? ¿Y cómo están trabajando mirando estas elecciones generales que vienen?
2: Pero yo, por lo que veo, y con mucho, mucho entusiasmo y con muy buena perspectiva. Yo más que nada también convivo con colegas míos que hoy día son candidatos a diputados. Tenemos nosotros cuatro diputados que son candidatos a intendente, o sea, dos diputados y dos diputadas, ¿verdad? Tres diputados y una diputada del PLRA, que hoy día son candidatos a intendente en su distrito. Convivimos con ellos, muy entusiasmados, absolutamente convencidos de que los tiempos están cambiando. Así es que por ese lado, y por supuesto los intendentes, muchos de ellos encabezando por la presidencia, que al Cier Rivero, que intendente, muchos miembros que saben, conocen la realidad del día a día, de lo que es el interior del país, porque eso es lo que es fundamental, ¿verdad? En la mayoría de los tiempos se ha caracterizado también que el presidente del partido sea alguien muy identificado con la capital, entonces A veces hay un escenario en la capital, pero otro en el interior del país, y al CIE manejan todas las perspectivas, todos los escenarios. Por eso que cada vez estamos más entusiasmados. De hecho, ya ha hecho varias convocatorias, varias reuniones. Los diputados, nosotros nos hemos reunido con él y participamos de todos los sectores, todos los diputados. Uno no pudo participar por razón de viaje. De los 22 diputados, 21 estuvimos en el encuentro. Todos salimos muy entusiasmados. Es el compromiso de trabajar, pero codo a codo con cada uno de sus departamentos, y salimos muy contentos de ese encuentro. Lo mismo también a nivel de senadores, a nivel de directorio. O sea, se va haciendo lo que se tiene que hacer: hablar con todos, más allá de la diferencia, buscar las coincidencias y unir al partido.
1: El hecho de que Alcía Rivero se haya apartado de cualquier tipo de candidatura y diga, yo quiero ser el conductor del partido, quiero renovar el partido, quiero honrar las deudas, quiero fortalecer la base partidaria, quiero trabajar, eso creo que es una señal que nunca antes se tuvo.
2: Es así, y es lo que más celebramos, porque normalmente el candidato, el presidente del partido, después se candidata para presidente de la República, y ahí ya prioriza sus intereses más allá de los intereses del partido. Y en este caso eso no va a suceder. Alcide ya dijo durante la campaña, después de ser electo, él no va a ser candidato ni a presidente ni a vicepresidente de la República, y va a estar trabajando por el partido y para el partido.
1: Bueno, a ver, caso Carapeguá, se finiquitaron todos los detalles, se hace este fin de semana la encuesta. ¿Cuándo se va a hacer, diputado?
2: Mira, yo sí tuve conocimiento, en verdad que él está coordinando todo, el miembro del directorio, el intendente Néstor Casimiro González. Yo sé que el fin de semana ya tuvieron reunión con los dos, con los equipos de los dos candidatos. Y hasta donde tengo entendido se está avanzando, hay un avance, ya creo que ya están fijando fecha, hay acuerdo para el llevar adelante esa medición, y eso nos pone muy contentos, porque eso va a servir que al final, en breve, ya podamos quedarnos con un segundo candidato de la oposición, y ahí vamos a estar a full trabajando con ese candidato.
1: ¿Tu actividad hoy por el aniversario, qué va a hacer?
2: Y mira, yo tengo dos eventos. Uno en Pirayú, el lanzamiento de la candidatura a intendente de mi amigo Mario Godoy. Hoy hace su lanzamiento aprovechando la fecha fundacional del partido. Voy a estar ahí, y después un evento social, un cumpleaños en Carapeguá. Voy a ir a compartir también con una gran amiga.
1: Mechi está de cumpleaños hoy, será, ¿eh? 25 años en Botú. Te voy con Botú, 10 años, 15 años más. Tú ya has, saludame, digo yo.
2: Yo le digo cariñosamente Chiperita.
1: Chiperita, ya Mechi sea, y como te digo.
2: Sí, a mi amiga, sí, muy, muy feliz, que pase lo mejor este día. Y si Dios quiere, nos vemos a la noche para el brindis correspondiente.
1: Bueno, va el lógico, diputado. Gente, ¿un hago asunto coa o no? ¿Contraloría asunto?
2: Y siempre es así para cuando se va a elegir cargos de relevancia. Esto es así cuando se elige fiscal general, contralor, ministro de la corte. Todo pasaba por las conversaciones, por las negociaciones, hasta que no se vote, no hay nada definido, porque las conversaciones, los acuerdos a veces siguen hasta último momento, ¿verdad? Lo importante es que haya, sí, referentes, candidatos. Yo me siento muy, muy honrado, muy privilegiado por la consideración y por todo lo que me manifestaron, porque yo me estoy postulando. No digo que no sea un interés personal, pero más que nada porque tanto el partido como la totalidad de mis colegas diputados, la multibancal PLRA, pidieron también que me postule para tener un referente, digamos, de cierto perfil, ya con experiencia en la función pública, Y eso también me motivó mucho, me presenté y estamos en carrera. Vamos a ver qué pasa. Como te digo, en los cuerpos colegiados

0: más allá de lo técnico, pero sí la satisfacción de sentir y tener la confianza de mucha gente, de todos los sectores me escriben, fuerza, inclusive colegas del oficialismo. Entonces eso también es motivante, o sea, como te dije aquella primera vez, por lo visto donde ya puedo y la gente de trabajo, la gente ya de cola en cuenta ahí para estos cargos que, imagínate, Contralor General de la República es prácticamente el cuarto poder en la República del Paraguay.
1: Sí, señor. Diputado, agradecerte por el tiempo, muy amable, muchas gracias.
0: Muchas gracias, Reinaldo. Saludos para vos y respeto a la audiencia.
1: Gracias, diputado de la Nación, Jorge Ábalos Mariño, hablando con nosotros con relación a esta situación en este momento. ¿Qué más tenemos? Mucho tenemos. Dale.
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1: Bueno, continuamos nosotros informando a todos los amigos. A ver, hoy aniversario del Partido Liga Rica, el auténtico. O dirigente de mucho tiempo, ¿sí? Sí, mucho camino recorrido ya. Nino Adorno, ¿cómo estás? Felicidades. Hola, Nino.
4: Buen día, Galloso, buen día a todos los oyentes. Y gracias por el espacio, Reinaldo. Hoy día el aniversario de nacimiento.

0: Julián, 139 años, Reinaldo. Ahora estoy ya, imago.
1: Sí.
0: Entonces, ahora con el festejo nos toma en un momento con cambio de autoridades. Y yo creo que la renovación en el partido viene muy bien, ¿verdad? Yo creo que probar a la gente, a nuevas. Nuevo correligionario que está asumiendo los cargos acá en todo el país, yo creo que va a redundar el beneficio del partido. Ojalá que sea así, ¿verdad? Uh-huh. Y estamos aquí, Reinaldo, festejando. Y hoy también, acá en Carapeguá, se instala el comité de Carapeguá, ¿verdad? Y con mucho brillo, con mucha esperanza, y vamos a estar presentes ahí como miembro del comité electo, ¿verdad? Y ojalá que haya entendimiento entre nosotros y trabajemos todos juntos, que todo el mundo nos llenamos la boca a veces de unidad, pero también pero yo creo que con esta nueva gente, la mayoría son jóvenes, ¿verdad? Tenemos buenas, tiene muy buenas ideas, nuevas ideas, y yo creo que vamos a llevar bien la conducción del partido, que vamos a trabajar, ver las prioridades, especialmente nuevas afiliaciones y organización sobre todo, ¿verdad? Yo creo que va a ser así, Carlos.
1: Bueno, ya estuve mirando un poquito. La conformación se hace hoy, una elección ajustada, victoria al fin de la lista 3 ante la lista 9. Y yo no sé si van a tener posibilidad de buscar la forma para poder consensuar, cómo van a hacer la mesa directiva, cuál es la situación planteada en este momento, Nino.
0: Yo creo que sería interesante consensuar, ¿verdad? Porque los amigos de la otra lista ya tienen la presidencia y la vicepresidencia, que son los cargos más grandes, ¿verdad? Después ya vienen las comisiones, ¿verdad? Tesorería, secretaría, secretaría de organización, juventud, mujer, toda esa historia ahí. Yo creo que a nosotros también nos tienen que dar alguna secretaría, ¿verdad? Para ir miti, como se dice, ¿verdad? O si no, no va a haber unidad tampoco, ¿verdad? O si no cobre el J de oyente, después ves a Nimbo. Pero yo creo que estos amigos vienen con muy buena predisposición, sobre todo, ¿verdad? Y yo creo que va a ser así, ¿verdad?
1: Bueno, pero usted tiene que respetar la mayoría.
0: Y sí. Pero si no hay mayoría tampoco, ¿verdad? La conversación, sobre todo, Reinaldo. Mismo que están negando la gente, ni.
1: Sí.
0: Sobre todo, diálogo, ¿verdad?
1: ¿A qué hora es la convocatoria?
0: Y las 7 de la noche ahí en el comité. Yo creo que después de mañana ya vamos a arrancar con nuevos bríos y tenemos que trabajar. Hay otro sistema, ¿verdad? Ver, visitarlo con religionarios, informarle, llevarle noticias y todas esas cosas, porque la municipal ya llega, ya prácticamente dos meses y un poquito no vaya falta, y es muy corto el tiempo, y sí, tenemos que trabajar y mojar la camiseta, como se dice.
1: ¿Tienen candidatos a qué cargos ustedes?
0: Sí, nuestro grupo.
1: Claro, queda.
0: Nosotros tenemos, claro que sí, tenemos a Celso Benítez, que es un histórico también del movimiento, tenemos a Cáceres de Beniloma, está Florencio, Víctor Barrio también, que es un organizador y conocedor sobre todo la parte electoral, ¿verdad? Uh-huh. Yo creo que tenemos valores, la mayoría somos valores, ¿verdad? Ya conocemos la estructura del comité, y yo creo que vamos a aportar, los compañeros van a aportar mucho para la organización y para el trabajo y llevar adelante nuestro proyecto, ¿verdad?
1: Bueno, Nino, felicidades, que pase muy bien, muchas gracias, Nino Adorno, muy amable.
0: Gracias, y un saludo a mis correligionarios y muchas felicidades. Gracias,
1: señor Nino Adorno.
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7: Bueno, continuamos nosotros informando a los amigos que nos están acompañando, y la República del Departamento de Paraguarí se va a seguir desarrollando gracias a la buena intención y al buen sistema de trabajo que están haciendo nuestros políticos. Se están dividiéndose en diversas candidaturas y eso hace a que más desarrollo llegue en nuestro departamento. Vamos por más casas, por más empedrados, por más equipamiento de hospital, por más construcciones, por más obras en el departamento de Paraguarí. Tanto fue la alegría ayer al ver a los médicos recibir equipamiento que le puedan ayudar a tener una vivienda digna, a ver, tener un equipamiento lindo y una serie de cosas que se está dando. Misma situación está ocurriendo también en la entrega de aportes económicos para microemprendedores, microempresarios, el tema de la vivienda también, que es algo espectacular. Lo que se vivió en la zona de La Colmena fue sencillamente espectacular, especial, lo que se vivió en la zona de Ubicuí, tener ahí el sistema de Starlink de internet, que es a través de un sistema satelital, computadora para cada uno de los chicos que puedan allí tener a mano, algo que prácticamente era imposible tener. O sea, muchísimas cosas se va dando y que hace muy bien precisamente a la comunidad. A Angola y Gusto, a Angola y Pona, a Angola ya esa sea, a Angola ñantende sea, a Angola y Pona vea, a se gusta y tereingo vea, porque oye, desarrollar en la comunidad, fuera una genia de aporte, una genia ahí al sector educativo, pesan de ahí una genia ahí a las comisiones vecinales, mujeres organizadas, agricultura familiar, o sea, va a decir te y con la hipona, la peisa, o yo a pao, ni un día pa, ojo, y cuay, ay, hipona, vean onda, hipori, a la ñana gente, cuera la, o recibí, cuay, lamba, hipona, o recibí, cuay, la joga, cuera, ni angola, hipona, intereía, fíjense ustedes, por ejemplo, lo que pasó en la zona de Las Colmenas, por ejemplo. En Moimina Ñandumi, en Moimina Ñandumi.
8: Buenas tardes para todos. Buenas tardes, señor presidente. Buenas tardes, señor ministro. San, bienvenido acá en esta hermosa ciudad de La Colmena. Acá en este hermoso barrio que con cada uno, con cada de los beneficiarios estamos luchando para hacer un barrio modelo, fíjese la gente, es una vivienda social, pero nosotros, para la gente, es una gran satisfacción, una felicidad inmensa, o logrado en el proyecto la gente. Entonces, no hay nada más importante, la pena gente de droga, pero las caras felices de la gente que te escriben, te dan gracias por todos los favores que uno recibe. Y muchísimas gracias, señor presidente. Señor ministro, queremos seguir trabajando, ayudando a la gente, hermoseando esta hermosa comunidad, esta hermosa ciudad de La Colmena. Gracias, señores.
9: Enseñas en Du, Oñal Moñandé, Caí Edgar Ruiz Díaz, en representación de los nuevos propietarios. Y a continuación, las palabras del ministro de Urbanismo, Vivienda y Hábitat, ingeniero Juan Carlos Baruja.
10: Muy buenos días para todos. Señor Presidente de la República, don Santiago Peña, muchas gracias por estar una vez más en el departamento de Paraguarí. Saludarle al diputado Bocha Figuereo en su nombre, a todos los amigos del departamento de Paraguarí que hoy nos están acompañando, intendentes, concejales, próximas autoridades también de nuestro departamento. Y mi saludo a las 23 familias que hoy van a recibir su llave. Esta es la segunda etapa del proyecto acá, presidente, que ya se realizó ya en tu gobierno. Como dijo el amigo Mario Melgarejo, próximo intendente de La Colmena, ya estamos llegando a más de 100 viviendas solamente en la ciudad de La Colmena. Y como te venía diciendo por el camino y compartí con la gente, de los 18 distritos del departamento, ya estamos en 13 distritos, ya hay viviendas sociales en tu gobierno. Próximamente, 3 distritos que aún no están recibiendo, van a estar recibiendo, y ahí ya nos van a quedar nomás apenas 2 distritos que queremos próximamente también decir que hoy, como es récord en todo el país, también como nunca, el departamento de Paraguarí está recibiendo vivienda, y eso gracias a tu gestión. Y por eso quiero, amigos, pedir un fuerte aplauso al presidente de la República por esa huele la necesidad de nuestra gente, porque días como hoy, por ejemplo, uno valora lo que es tener un techo digno, porque días como hoy uno sabe lo que es el valor de estar bajo un techo como esto, que 100% se hizo con materiales paraguayos y con mano de obra local. Este ya es un barrio modelo, presidente, con todo el trabajo, el cableado eléctrico. Agradecer también a la gente de la ANDE que siempre nos acompaña, tiene agua potable y una vista maravillosa, como vos viste. Realmente ellos son privilegiados por vivir en uno de los mejores lugares del departamento de Paraguarí. Y agradecerte por todo lo que se está haciendo, presidente, en el departamento, por el almuerzo para todos nuestros niños también en el departamento de Paraguarí. Hoy el 100% están desayunando, están almorzando y están merendando también, y a la par generando empleo, porque estamos en una de las zonas más productivas, frutí y hortícolas, que del departamento de Paraguarí. Esta ciudad que es la cuna de la inmigración japonesa es probablemente una de las ciudades más productivas desde el punto de vista frutí y hortícola, con el aporte de los amigos ciudadanos japoneses que se están instalando. Así que realmente estamos en uno de los distritos más hermosos del departamento de Paraguarí, más trabajadores, y agradecerte, como te decía, presidente, tu presencia. Y ya Mario te pidió que a partir de noviembre la posibilidad de gestionar en esa propiedad, que son de 2 hectáreas, hoy propiedad de la municipalidad de La Colmena, en una ubicación estratégica sobre Ruta Baltá, la posibilidad de ir instalando industrias, empresas que generen mano de obra aquí en la ciudad de La Colmena. Así que muchísimas gracias a la familia, ya presidente, hasta que el último colmenense y el último departamento de Paraguarí y el Paraguay, viva La Colmena, viva Paraguarí, viva el Paraguay y viva el presidente Peña.
7: Bueno, y acto de este tipo se va a seguir desarrollando a lo largo aquí en el departamento de Paraguarí, en toda la República, porque se van haciendo obras, se va haciendo casa, la campaña política a flor de piel, o sea, ya recuperé y nada, dale.
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9: Bueno, continuamos nosotros informando a los amigos que nos están acompañando en esta jornada con todo lo que está pasando en nuestro medio, obviamente. Nos quedamos mirando el mundial a través de la televisión. Las autoridades nuestras deberían de preocuparse mucho más a mirar la situación que estamos viviendo hoy. Eso es la falta de medicamentos, falta de médicos o falta de infraestructura. Tratar de mejorar mucho más lo que estamos haciendo. Del Congreso de la Nación deberían de dejarse del buroreí de discutir que esto, que lo otro está. Las responsabilidades son personales. Y también decirle al presidente de IPS, es brillante descubrir todo lo que estamos teniendo. Pero lamentablemente le debo informar que ha llegado tarde porque es algo que nosotros ya sabíamos de hace rato. Todo el mundo se da cuenta que cuando se va en el hospital falta todo. Cuando se va en IPS no hay absolutamente nada, que los turnos duran hasta 90 días inclusive, y muchos de ellos cuando son llamados para que puedan consultar, hace rato ya habían perdido la vida. Además de eso, la corrupción imperante sabemos todo. La cantidad de dinero que se deposita en un solo lugar también ya se sabía de hace rato. Pero ¿dónde están las denuncias? ¿Dónde están los reclamos reales? Arnaldo Yusio va a este puma. Además, la OCU y el paso y lo mitad, a que Utañandé, ojo que Utañandé, pero solamente llevaba cámara, solamente llevaba mediatismo, y después ningún juicio oral terminado. Entonces, Isaías, quédate a mirar los números, envía cada documento a la fiscalía, a la procuraduría, y tratar de recuperar la plata. O vale, machico, a pámala, un montaja todos los días, con invite. Pero va a preguntarle a la jueza, este se cayó todo, ¿dónde está el médico? ¿Dónde está el dueño de la empresa de seguridad o de limpieza que le hace firmar sueldo mínimo a cada uno de sus trabajadores y le paga la mitad? ¿Dónde están? ¿Están pico presos? ¿Están pico en la fiscalía? ¿Dónde pico están? O sea, ¿qué ganamos dándole noticias? ¿Qué ganamos dándole boca abierta a nuestra gente para que pueda divertirse con el circo y sin embargo el pan no llega a la panza? Va el año ganado. Y a los congresistas de la nación les encanta el mediatismo. La gran puta. Que esto, que lo otro, que ese caí, que ese cara allá, que aquel chimpancé, ¿no? Que ese guasú, ¿no? Cuidado con el yacaré que va a amanecer en tu casa y sucesivamente. ¿Y después? ¿Y la parte seria? ¿Dónde está la parte seria? ¿Dónde están las denuncias? ¿Dónde están los sumarios? ¿A quién se le apartó del cargo? Va el oico a bebé. Del cuero sale la correa. La mayoría de los que están ahí o que la empresa que ganan las licitaciones y no cumplen están colaborando para la campaña política. Y eso es lo que le gusta al pueblo. Porque al pueblo si te va con las promesas y con las buenas ideas y si no lleva plata, no le interesa nada. No le interesa nada, no te va a votar. Te va ahí con la mano vacía. Así como dijo Margarita Miró, yo no le voy a dar ni una ni tuvo 60 votos. Esa es nuestra realidad. Alberto Candia dijo, no tengo apoyo económico, no me digan nada, no, güero, y se lo invita la plata, mi colectivo de Pijanda de Coy, hasta no debe tener 100 millones a deber, usted ha votado, votarse en 400 votos, tú. ¿Qué está haciendo ahora ahí? Está haciendo el esfuerzo para pagar su cuenta. Y el que gastó, más de 3 mil millones gastó el que ganó la elección, y el otro así también, así sucesivamente. Cariñosamente, Juanito, ¿y no está? Hola, Juanito, ¿cómo te va?
0: ¿Cómo estás, Reinaldo? El aporte, ¿cómo está? Carateguaya, ya, en duma la realidad, no es plagueo, yo no quiero llamarle plagueo, es una realidad que vos estás exponiendo. Y vos estás yendo, ¿verdad? Por lo menos a ya echar la gente para...
9: Bueno, a ver, ¿vos cuántos años tenías cuando se candidató Enrique del Valle Alonso para Intendencia Municipal de Paraguarí, Juan?
0: Entiendo que 32, 33 años tenía.
9: O sea, que ya sabía lo que era una elección.
0: Sí, señor, ya estaba...
9: Mira que le digo a Juan... mira que le digo a Juan Delgado. Juan Delgado es candidato por... ¿cómo se llama? Yo creo a Intendencia Municipal de Paraguarí y le quiere enfrentar nada más y nada menos que a Omar Galeano, el dueño de la mayoría de los edificios de Paraguarí y también de la gran parte de la riqueza paraguariense. Ese va a ser el próximo intendente de la ciudad de Paraguarí. Yo no sé si directamente de él es la plata, pero de sus amigos, o sea, tiene mucho. Y él va a bajar con la mano vacía. Me acuerdo cuando eso pasó en Paraguarí, se necesitaba tan solo 450 votos para ganar una elección interna. Y estaba tan feliz Enrique que repartió 1000 platos de tallarín con la Juega Mipe Avenida Aripe Banco Nacional de Fomento Orenondebe. Joya, pues te dime Zapucupe Avenida Punta y Epe Fernando de Pinedo de Universidad Esquina y Epe Amuite Joga a 1000 platos y ya pegará pa monotías. 1000 baico y ala y plato, 1000 tallarinos serví. Ja, oñe, pingo ya por la caravana pelado de la tarde y yo soy el ganador. Y él necesitaba 300 nomás. Y hizo, creo que 48 votos hizo. O sea que. O una mitad, o carujo, y matapoa, o vota. O sea, así pico es la política.
0: Lastimosamente, Reinaldo, lastimosamente te tengo que decir eso, pero yo particularmente quiero hacer un análisis un poco más optimista. Quiero bifurcar las tendencias en los dos escenarios de elecciones que tenemos ahora. Las internas, por un lado, sangrientas, muy lucrativas para los electores, ¿verdad? Porque no es que ellos piden, no es que el elector se va y pide plata. Acá se reparten, ella no sé, yo llevo un montón de pobre y allá.
9: Claro.
0: Entonces, ese es el escenario sangriento y donde se produce el primer colador. Papeles de igual hoy más para la oputa. Sí, oputa la andere, al edificio Yara, al negocio Yara, la monopolizada, vea de servicio, amor. ¿Entendés? Vea, de por y duda, porque es comercial. Las internas se volvieron un comercio, un negocio. Y está el escenario de las elecciones generales. Y ahí es donde yo y 12 locos más estamos pretendiendo llegar a la Junta Municipal y a la Intendencia con voto de gente consciente, de gente que ya está harta de los manejos que se tiene en la Municipalidad de Paraguarí. Nosotros estamos en una especie de quiebra, operando y por y duda. Roimeve de situación angustiante, ¿ves? Y espero que la ciudadanía entienda eso de que acá no, particularmente yo entiendo que no son dos candidatos los que se confrontan. Acá son dos modelos de gestión y uno de los modelos ya sabemos cómo funciona, cómo opera, ¿verdad? Y el otro modelo es nuevo, el otro modelo es esperanzador y no hay duda de que esto pueda de repente tener otro resultado, ¿verdad? Y cuera ahí con la gente, pero la han dedicado ahí con la ya pues tenerla con esa cantidad de gente.
9: A ver, ¿y qué querés hacer por tu paraguarismo si se te da la posibilidad, Juan?
0: Primero, dignificar nuevamente a la Municipalidad de Paraguarí. Se quedó por el suelo. La gente, ¿verdad? No podemos decir que estamos en una ciudad que tiene un municipio floreciente y con una gestión que siempre apoya las necesidades de la comunidad y nada de eso. Estamos en una situación de desprendimiento de la ciudadanía con su institución municipal. Yo siempre cuestioné las obras municipales que se hacen sin consulta. Gracias siempre a cuestionar. Parece muy sospechoso allá. Hijo, gente, más tractor, humillando, no debes, oye, pero yo, oye, creo, y tal, bebé. Pues yo no sé más que con la historia de que es un empedrado, que es una deuda histórica con el barrio. Historia, mira, allá. Da la historia. Pea de situación sea superase. Yo propongo el ejercicio común del cargo de intendente a la ciudadanía de Paraguay. Pea dice que cada uno va a decidir qué se hace con la plata. Yo, por ejemplo, como intendente de Aero Barrio San Francisco, uno ve. Agua de y 200 millones de maní, más la vende urgencia, más la picote de vea. Pea de consulta allá, posee la gente. Ve. Ya no quiero ir amaneciendo así con tractores y maquinaria ahí y tirarle una obra y después contratar a la bandita de la artillería para hacer una inauguración de una obra que nadie pidió. Eso la situación me la anda amanecer ahí más, Reinaldo. Quiero la coparticipación de la ciudadanía en las decisiones de qué se va a hacer con los recursos municipales.
9: Ahora, cuando ustedes dicen Paraguarí prácticamente está en una quiebra, ¿qué significa eso?
0: Significa que en este momento, a las evidencias que están saliendo a luz, el municipio no tiene para cubrir los gastos básicos, reitero, la cuestión de pago de salarios para los funcionarios. Eso es terrible. Estamos hablando de 4 meses, 5 meses para algunos, ¿verdad? Y también algunos concejales se quejan de la falta de pago de su dieta. Entonces estamos atravesando por una situación no muy, no muy buena, ¿verdad? Y no es que yo diga, sino que es lo que se evidencia con ese pago, falta de pago básico, Reinaldo.
9: ¿Qué tipo de campaña electoral vas a hacer, Juan?
0: Y la campaña que estoy haciendo desde hace un tiempo, ya desde enero que nos reunimos al principio, es la de visita casa por casa, tratar de juntar esos votos de los renegados, en el sentido de que el que abrió los ojos a la conciencia de cómo se ha venido administrando el municipio, tratar de captar esos votos de la gente que ya dice basta, o Alemania me dé la chance de la PTI modelo, ya acá está otro modelo de gestión. Entonces, pea y nala se apuesta, Reinaldo. Ahí estoy apostando y mi campaña más fuerte es la visita casa por casa.
9: Sí, tu candidato a concejales municipales, ¿quiénes son? Lo que te acordás nomás, no hay problema.
0: Ah, bueno, el número uno es Juan Carlos González, un abogado, colega mío, era bastante buen muchacho, es mi número uno y es nuestro apoderado digital. Y también le tenemos en el número dos al profesor Enrique Roa, que
9: Sí.
0: mucha gente le conoce en su rol de docente.
9: Luchador, el
0: Después le
9: concejal.
0: tenemos, exactamente, ex concejal también ya, tiene su experiencia dentro del municipio. Y después le tenemos a don Ángel Velázquez, también mucha gente le conoce en la ciudad de Paraguarí por su calidad de persona en el momento más difícil de una familia, ¿verdad? El fallecimiento de algún
9: Familiar.
0: ser querido, ¿verdad? Y después le tenemos al amigo Carlos Ocampo, ¿verdad?
9: Sí.
0: Un comerciante de la ciudad,
9: Luchador del
0: abogado,
9: PLRA.
0: contador público. Sí, señor, fue muchos años funcionario judicial y bueno, un luchador conocido de la ciudad, el hermano del doctor Víctor Ocampo, ex candidato a gobernador, que por cierto tiene un currículum ya que presumir, ¿verdad? 33.000 votos hizo en las últimas elecciones nacionales para el cargo de gobernador. Después le tenemos al compañero Ever Miranda, que es también una persona bastante conocida en la zona de la frutería Paraguarí, y todo una parentela gigantesca tiene Ever, es un
9: Sí.
0: contador público y también intachable en su actuación social. Después le tenemos a la profesora Romilda Amarilla, le tenemos a la señora Norma Delgado. Ellas dos son coloradas, mujeres coloradas, luchadoras, y que traen su convicción como ciudadana y no como militante del Partido Colorado, en este caso, ¿verdad? A nuestra alianza. Después le tenemos al amigo Raúl Torales, también un docente conocido de la ciudad, bastante apreciado, ya fue candidato a concejal municipal en el periodo anterior. Después le tenemos a un conocido de la casa, el señor Gilberto Rufo Rufinelli, que ya fue concejal municipal también, radialista, mucha gente le conoce acá en la ciudad. Y después le tenemos al compañero Roque Vázquez, docente, artista plástico, músico, también bastante conocido en la ciudad. Después le tenemos al amigo Adán Ramírez. Adán Ramírez, un radiólogo, funcionario del Ministerio de Salud, muy solidario, por cierto, mucha gente le quiere en la compañía de Año a ti. Muy apreciado, realmente muy apreciado, una persona de buen trato. Y bueno, y tenemos un selecto grupo que se formó a golpe de hierro, Reinaldo.
9: Bueno,
0: Getaro, Roñemongueta, Oñe Formado, Guaco Grupo Coa.
9: Bueno, ya seguramente vamos a tener tiempo para seguir hablando. Ya le conocemos a la gente que va a luchar contigo. Imagino que ya es intenso la actividad a partir de este momento por todo lo que significa luchar contra una estructura. Vos le vas a enfrentar nada más y nada menos que a Omar Galeano, equipo de Juan Carlos Baruja, equipo de la gobernadora, porque todos ellos son lista uno en este momento. Y bueno, a trabajar, hermano. Mucha fuerza, éxito, a seguir laburando.
0: Muchísimas gracias Reinaldo, un saludo a la audiencia y esperamos que se sume la gente a este proyecto que es el más sano, el más recomendado y es el que yo recomiendo. ¿Por qué? Porque yo soy el mejor candidato para Paraguarí, porque soy el único que puede pisar la cárcel si hago mal mi trabajo. El resto jamás va a pisar la cárcel, Reinaldo. Yo soy el único que está exponiendo su pellejo. Gracias, Reinaldo.
9: Un placer. Gracias, gracias. Juan Delgado, candidato a intendente por el equipo de Yo Creo en la capital departamental, que de esta forma ya también está comenzando a hacer su primera arma, está trabajando, le está metiendo con todo, mirando ya lo que va a ser el próximo 4 de octubre.
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1: Un lugar muy especial en mi corazón, del cual me siento profundamente agradecido, principalmente por haberme dado la posibilidad de tener un gran compañero, como lo es Juan Carlos Baruja, hermano que tengo la posibilidad, gracias a nuestro querido presidente del partido, don Horacio Cartes, que nos honró allá por el año 2013-2014, ya empezaba a trabajar con él. Ambos fuimos ministros en el Poder Ejecutivo, él como ministro de Agricultura y luego yo como ministro de Hacienda. Y con el gran sueño, en el 2017, que salimos a recorrer este hermoso departamento, él para ser elegido por el departamento de Paraguarí para ser gobernador y yo como candidato a presidente. El querido Juan Carlos llegó, a mí lastimosamente el pueblo colorado me pidió que espere un poco más, pero mi gana, mi determinación de luchar por el Paraguay siguieron tan firmes como siempre, y nuevamente insistimos una vez más a Juan Carlos como candidato a senador, encabezando nuestro como candidato a presidente junto al compañero Pedro Aliana. Y a partir del 15 de agosto del 2023 soñábamos con un Paraguay diferente, con un departamento de Paraguarí diferente, y lo venimos construyendo paso a paso, día a día, acción con acción. Pero a escasos 3 años, estamos apenas llegando ahora a 3 años, pero para mí es ya más la mitad del periodo. Yo ya voy a empezar la cuenta regresiva, pero me toca en cada acto mirar el camino transitado, qué hemos hecho en estos 3 años y qué es lo que todavía nos queda por delante. Venir hoy al departamento de Paraguarí y ver aquí en La Colmena, donde estamos por segunda vez ya entregando viviendas, completando el sueño de cientos de familias, nos genera una gran satisfacción. Ustedes saben que nosotros en estos 2 años y medio ya hemos hecho más viviendas de las que se habían hecho en el doble del tiempo, en los 5 años anteriores. Y nosotros estamos convencidos de que si seguimos trabajando en esta línea, en este sentido, vamos a tener la certeza que en poco tiempo más todos los habitantes del distrito de La Colmena tengan su vivienda propia. Que todos los habitantes del departamento de Paraguarí tengan su vivienda propia. Y que todos los paraguayos, indistintamente de qué lugar, en qué departamento o ciudad, todos tengan acceso, sea a una vivienda social para las familias más necesitadas, o sea una vivienda propia adquirida a través de sus propios recursos con el programa Xeroa Porá, que también hoy está realmente marcando un récord histórico, dándole la oportunidad a cientos, miles de compatriotas en Paraguay, pero también a muchos compatriotas que se han ido al exterior buscando nuevas oportunidades y que se están preparando para volver al Paraguay. A través del programa Xeroa Porá, hace unos días nada más, con Juan Carlos estuvimos entregando para una señorita que está trabajando en España con 2 hijas y sueña, anhela con volver a Paraguay y está preparando ya su camino, su retorno, a través de la compra de una vivienda que le va a permitir tener esa seguridad y esa tranquilidad. Quiero agradecerte, mi compañero Bocha, porque tu trabajo de la Cámara de Diputados realmente es fundamental. Cada obra que nosotros entregamos, cada llave que le permitimos cambiar su vida a nuestros compatriotas, esta es una acción que es tan tuya como es mía, mi querido Bocha, porque yo no podría hacer este trabajo sin tu apoyo y tu colaboración constante desde la Cámara de Diputados, desde el Congreso, para que nosotros podamos llevar adelante estas acciones. Probablemente lo que más orgulloso nos hace sentir en el gobierno son dos acciones que realmente impactan en las familias más necesitadas. El acceso a una vivienda, nadie más que aquel que sufre las carencias en el frío, en la lluvia, sabe lo importante que es tener un techo digno. Y la alimentación que hoy parecería ser que toda la vida en el Paraguay los niños tuvieron alimentación, pero hace 2 años y medio los niños del Paraguay no desayunaban, no almorzaban. Y esto era no solamente una carencia para que los niños puedan aprender, sino que era un profundo dolor para los padres que tenían que ver muchas veces el sufrimiento de los niños que no podían tener la alimentación adecuada. Hoy esta es una realidad y esto está transformando vidas, está transformando a familias en todo el Paraguay y también acá en el departamento de Paraguarí. Antes de venir aquí a La Colmena esta mañana, estuve primero en San Antonio, en el departamento central, y después estuve en el distrito de Ibicuí. Estuve en el distrito de Ibicuí en una compañía alejada llamada Cordillerita, una comunidad que había visto a lo largo de los últimos años ver su cantidad de niños a ir a la escuela. Estaban dando clases en una carpa cuando nosotros llegamos el 15 de agosto del 2023. Hoy esa escuela hizo algo histórico, ¿verdad? Se conectó a través del internet de Starlink que instalamos a través de Copaco. Se conectaron los niños y ustedes saben con quién hablaron a través de una videollamada, con el capitán de la selección paraguaya, Gustavo Gómez. Los niños no podían creer. Esa comunidad no solamente no tenía internet, no había señal de celular. Si un familiar quería llamarle a otro familiar en la ciudad, en el casco central de la ciudad, o poder hablar con la capital departamental o con Asunción, no lo podía hacer. Porque no había señal. Nosotros hoy llevamos la señal para que pueda cambiar la realidad de esos niños, de sus padres, de los docentes. Y realmente todos estos son pasos que de repente tenemos que parar, mirar hacia atrás y ver realmente hemos avanzado. Ahora, yo miro hacia adelante y tenemos todavía un largo camino. De hecho, miro hacia adelante y veo esta vista maravillosa que me alienta a seguir luchando por el distrito de la

0: todavía recuperándose de las guerras y los conflictos, llegaron hasta acá para poder encontrar en el Paraguay una tierra de oportunidad, de trabajo. Así que yo sé que aquí en La Colmena va a ser una de las visitas que va a hacer el príncipe, así que vamos a hablarle, porque con Japón nosotros... Con Japón, con quien mantenemos una relación amistosa, pero que en el mes de mayo del año pasado, y esto es importante que ustedes escuchen, porque ustedes saben que constantemente los medios de comunicación me cuestionan cuando yo hago los viajes de trabajo, y uno de esos viajes de trabajo me llevó hasta Japón, justamente para invitarle al príncipe que venga a Paraguay, que vea este país lleno de oportunidades y este pueblo que realmente tiene un deseo de seguir progresando. Y en esa visita la relación diplomática pasó de ser una relación amistosa a ser una relación estratégica, que es muy importante en las relaciones con el Japón. Entonces yo estoy seguro que en poco tiempo vamos a ver aquí en La Colmena industrias que vengan a instalarse, y esas industrias van a generar fuentes de trabajo para que los hijos de La Colmena tengan oportunidad de trabajo. No queremos más que los hijos de La Colmena tengan que ser guapos en otra ciudad, en otro departamento, y ni qué decir, en otro país. Queremos que sean guapos acá, que los hombres y las mujeres, jóvenes y adultos, queden acá a trabajar, a labrar la tierra, a generar progreso, desarrollo, y eso se consigue a través de trabajo digno y inversiones que nosotros seguiremos trayendo. Así que, mi querido Juanca, gratitud por el gran trabajo que estás haciendo en toda la República del Paraguay, pero con esa responsabilidad que vos tenés en todo el Paraguay, nunca le diste la espalda, siempre estás para tu querido departamento de Paraguarí, que yo sé el cariño que le tenés, y estas obras y estas viviendas son una demostración de eso. Así que muchísimas gracias para todos y muchas felicidades.
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1: Escuchábamos parte de lo que decía el presidente de la República en su visita en la ciudad de Ubicuí. Vamos hasta la ciudad de Quindí, donde tuvimos la oportunidad de participar con la visita del embajador de Israel, que trajo equipos muy importantes para este hospital. Y hablamos con las autoridades, Vicente Caballero, hablamos con la gobernadora y con el embajador. Vamos a escuchar, dale.
2: Qué lindo para tu comunidad esto, ¿no?
3: Realmente galloso, estamos muy contentos acá con la entrega de equipamiento de parte del Estado de Israel, así es que estamos acá recibiendo de la mejor forma en nuestro distrito de Quindí.
2: Bueno, me imagino contento porque esto también pasa a desarrollar en una forma diferente de la comunidad.
3: Totalmente, Reinaldo, siempre cualquier beneficio, cualquier donación que viene para la comunidad y más tratándose en el área de salud, realmente es muy, muy importante, muy interesante, porque realmente hay muchas cosas que mejorar en salud y esto es, yo sé bien de que va a brindar mejor atención a la gente. Hay muchas falencias en el sistema de salud, Reinaldo, bien sabemos, pero se trata de paliar muchas veces la solución, las problemáticas, pero venimos haciendo del gobierno departamental con la gobernadora, siempre constantemente también estamos haciendo y aportando nuestro granito de arena en el área de medicamentos para el hospital distrital de Quindí y también de todo el departamento.
2: Un tema es el tema de salud pública, ¿no?
3: Sí, todo un tema, pero realmente se hace lo que se puede, se lucha, se gestiona y yo estoy seguro de que poco a poco vamos a ir mejorando muchas cuestiones.
2: A ver, vos te estás duplicando ahora. Tener atención, más atención, tener buscar.
3: ¿En qué sentido?
2: En todos lados.
3: No, realmente nosotros siempre venimos trabajando, Reinaldo, del lugar donde nos toque estar. Siempre venimos haciendo lo que está a nuestro alcance y posibilidad y esta no es la excepción.
2: Gracias, señor, muy amable. Gracias. Embajador, esta visita aquí en la ciudad de Quindí, hay una cooperación, una conversación constante con la gobernadora y está llegando los aportes.
4: Esa segunda visita para mí aquí en Paraguarí. Es un momento muy emocionante para nosotros. La área de salud es área muy importante de Paraguay. Nosotros queremos invertir más en esa área. Tenemos excelente relación con la gobernadora, también con el pueblo en Paraguay. Como ya mencionó, la primera paso de cooperación, más no la última. Vamos a continuar a invertir juntos en esa área importante para el futuro de Paraguay y para el futuro también Paraguay. Y también es sí, una oportunidad para mí para agradecer al gobierno de Paraguay, la presidenta Santiago Peña, para la excelente relación y mejor momento de relación entre Israel y Paraguay. Y vamos a continuar a trabajar juntos.
2: La salud pública en todo el país que más necesidad tiene. Ustedes comprenden eso.
4: Sí, tenemos un plano en la embajada en Israel. Cada 2-3 semanas nosotros visitamos otras ciudades en Paraguay. 100% que Israel tiene excelente experiencia en el área de salud, por eso nosotros queremos también invertir más en esa área. Ese primer paso, más queremos también crear más cooperación con hospitales en Israel. También queremos, también pensamos juntos para mandar delegaciones representantes de área de salud para Israel, para conocer la área de salud en Israel, que es una área excelente, que tiene también excelente en la área de tecnología. Como ya mencionó con la gobernadora, primer paso, más no último paso. Vamos a continuar a trabajar juntos en esa área que es muy, muy importante.
2: ¿Hay posibilidad de que lleguen más aportes para más hospitales?
4: Exactamente. Más o menos 3 semanas atrás yo fui para Chaco. Excelente visita. También hoy yo voy a tener la reunión con el gobernador de Chaco, también hablar para invertir en esa área de salud también en Chaco. Y también 2 semanas atrás yo fui para San Pedro y también otras ciudades, ¿sabes? De la isla Santa Rita, para continuar a invertir en la área de salud.
2: ¿Cuánto sería la inversión más o menos dejada aquí hoy?
4: Yo no sé exacto, mas ese es el primer paso. Nosotros vamos a continuar y continuar y continuar.
5: Muchas gracias.
4: Gracias.
2: De las áreas más importantes, me decía él, que bueno, están haciendo un paneo también a nivel país. ¿Cómo reciben ustedes aquí en la ciudad de Quindío?
6: Muy agradecidos, muy comprometidos también. Como decía en mi discurso, que el embajador en forma descentralizada venga a entregar en forma personal con todo su equipo estos equipamientos tan importantes para la salud de Quindío. Quindío está de parabienes definitivamente. Él vino acá y ahora recibimos la ayuda. Es una persona sensible, una persona que visualiza lo que más es importante para nuestra gente, que es la salud. Y bueno, estamos muy agradecidos con él por su sensibilidad, por su compromiso con la gente. Y bueno, estamos celebrando acá con la gente de Quindío, con todos los personales, porque esto va a venir a fortalecer el servicio, que sabemos siempre hace falta cosas, trae unos equipamientos de alta tecnología. Yo no entiendo técnicamente, no puedo decirlo, pero me explicaba el representante de la ministra que vino, que es el director general de redes, el doctor Ortiz, me estaba explicando que era de alta gama, de última generación, los equipamientos que estaba trayendo. Así es que esto viene a fortalecernos muchísimo, no solamente para Quindío, sino que para todo el departamento. Por acá acude muchísima gente, así que estamos de corazón agradecidos con el embajador. Sinceramente muestra su amistad, muestra su vínculo, muestra su compromiso con Paraguay por sobre todas las cosas.
2: Bueno, aparte de darle una identidad a Quindío, estos equipos, va a hacer que crezca también los habitantes de Quindío.
6: Así mismo, va a hacer que crezca, va a hacer que se fortalezca, va a hacer también que nazcan niños sanos, niños fuertes, y bueno, estamos felices sinceramente. Es para celebrarlo, es para aplaudir y es para agradecer y comprometernos también nosotros a dar todo de sí. Y bueno, y una vez más Israel demuestra que es hermano de Paraguay, que apoya a Paraguay, y nosotros más que nuestra gratitud y compromiso también para con ellos.
5: Muchas gracias, muy amable.
0: Aquí y ahora, Reinaldo Galloso. 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Ya se comenta en todos lados. 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
19: La radio te informa la hora. 9:02.
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¿Cómo están? Qué placer enorme saludarles a todos. Aquí arranca Pisando Fuerte con muy buena música, como siempre, junto a Edgar DJ en Comando Central. Aquí la voz de Arnaldo González. 0971-119-929 está habilitado para que se puedan contactar con nosotros. Jornada calurosa, está saliendo el sol, ya se puede limpiar la casa, lavar la ropa. A los constructores que están trabajando, le enviamos también un saludo muy especial. A la gente que está en los comercios, a nuestras guapas artesanas, a los choferes que están realizando su redondo en el mercado municipal, lo que está en los hospitales también a full trabajando, le enviamos también un saludo muy especial. Comunicate con nosotros, deja tus mensajes, deja tus pedidos, sin problema estamos para poder recepcionar absolutamente todos sus pedidos aquí a través de la radio. 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Bueno, vayan preparándose hoy con el dúo Rodas Morel y su grupo. Presentación de Arnaldo González. Vamos a estar en un evento privado en la zona de Aguay el sábado. Ya nos preparamos también para lo que va a ser Roque González de Santa Cruz el domingo. También Cerrito Roque González con nuestro amigo Fabio Morel. Esto va a ser el 12, el 13, Rosa Mística Ara en Itapé, en la zona de Juventud de Itapé. Ahí va a estar el dúo Rodas Morel. El 14, San Buenaventura, vamos a estar, por supuesto, el 14 de julio, día martes. Ya nos preparamos también con todo el gran operativo para el trabajo en la zona de San Buenaventura, Agüey Costa. Saludo para don Neri, saludo para la señora Silvina, saludo también para toda la gente linda ahí de San Buenaventura, nuestra amiga Lili O'Ravely, también le enviamos un saludo muy especial desde los estudios de la radio. El 15 confirmado, festival en lo que va a ser, primera hora va a ser en el cumple de Enriquito Caballero Franco y la UA. A la noche, el miércoles 15 de julio,
Lo que va a hacer, por supuesto, con la Comisión de Asuntos Económicos, Capilla Virgen del Carmen, Festival, Dúo Rodas Morel, está otro artista ahí, ahorita es Nendive Upepe. Así que Peña invitaba y tendrá Betea. Yareco 16, 17, 18, Yareco 19, Yareco 20, está la presentación Yareco y Naco Julio, Aña con Primera Castú y Naco con todos nuestros grandes y buenísimos amigos. Bueno, saludos, cariños cordiales a todos, saludos a la gente de Aguay, el 20 de julio, el 20 vamos a estar y Santa Librada también ya confirmado también, así que espectacular. Bueno, vamos a seguir disfrutando más canciones, más éxitos aquí en la 90.5 Radio Carapeguá FM.

seguimos avanzando aquí a través de Radio Calapehuá 90.5. Gracias a todas las personas que se van poniendo en contacto con nosotros. 0971-119-929. 71-119-929. Contacto directo con nosotros. Deja tus mensajes, tus sugerencias, algún pedido que tengas sin problema. Estamos para poder complacerlos. Saludos. Saludos para Ana Sosa desde Buenos Aires. Está en plena sintonía del programa. Nos vemos para el 16 de agosto por la zona de Espartillar. Me dice, bueno, les saludo a la gente linda de Espartillar, a los que están viendo también los contactos, los contratos. El dúo Rodas Morel y su grupo ya confirmado también el 19 de julio. Vamos a estar en los patronales en honor a Divino Niño Jesús, familia Morán. Ahí vamos a estar con los hermanos Morán. Saludo al profe Edgar y a toda la familia, por supuesto, ahí en Aguayú, ya confirmado también por la noche. También quiero comentarles que en la noche de hoy, a partir de las 19 horas hasta las 21, en el programa de Juan Ramón Vera, Ñanemba ETT, va a estar el dúo Rodas Morel y su grupo en vivo, como invitado especial. Así que van a poder escuchar a través de la 104.7 Radio Quindío FM con Juan Ramón Vera, hoy dúo Rodas Morel y su grupo. Así que muchísimas gracias. Edgar DJ, yo soy Arnaldo González, todo el equipo técnico y humano que nos acompañan aquí a través de la radio. Y hasta las 11 de la mañana estamos presentando Pisando Fuerte.

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2: Seguimos avanzando aquí a través de Radio Carapeguá 90.5, acompañando a toda esa mayoritaria audiencia que está en plena sintonía del programa. 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Ya nos preparamos para un evento privado hoy para el mediodía en Hawaii. Nos preparamos también el sábado Roque González, el domingo Cerrito Roque González, el lunes también Rosa Mística Itapé en Juventud con el dúo Rodas Morel, el 15 con la Comisión de Asuntos Económicos de la Capilla Virgen del Carmen junto al dúo Rodas Morel, equipamiento festival con varios artistas el día miércoles 15 por la noche, el 16 confirmado también para la zona de Beniloma, el 17 también por supuesto lo que va a ser en Paraguarí, y el 18 ya nos preparamos también para lo que va a ser también en otro gran evento en Acaí, y después el 19 vamos a estar en Beniloma, y el 20 de julio en su feliz, el 19 también vamos a estar en los patronales de Divino Niño Jesús, así que ya prepara para usted que es la familia Morán, 19 por la noche. Después nos preparamos para el 20, también Santa Librada en Ahuey. Está la presentación, Noina, así que muchísimas gracias a todas las personas quienes van formando parte de nuestro trabajo, como siempre. Bueno, vamos a seguir con más canciones, con más éxitos, aquí por Radio Carapeguá 90.5.

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8: La radio te informa la hora, 11 en punto.
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Buen día, Maite y Papi, entonces a Cheta, Pichacuera, Cuajañane. Programa llamado Señor Pura Hey, 11 a 11 horas a Miguel la 12 potente y lleve más. Ya es el de comba de TV de Cabo Pura Hey, en el de TTA, añan de coche peor. Música paraguaya, a Pura Hey, TV, misa mamero. 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Juan, y te voy a dar donde otro cuaco te envió po, Jeffy Weiser Radio Carapegua 90.5 Rupide, Ñamasay Opurajey y la voz de Carapegua. Sí, señor.

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18: La radio te informa la hora. 12, 3 minutos.
19: ¿Cómo están mis amigos? 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
20: En uno de los titulares de un diario matutino del vecino país se podía leer lo siguiente: imposible, una palabra desterrada del diccionario de los hombres. Ahora, con el avance de la ciencia y la tecnología para el hombre de este siglo, todo es posible. Ya no hay barreras ni limitaciones. El conocimiento humano todo lo puede. Me temo que este es también el pensamiento no solo del escritor de la editorial, sino de gran parte del mundo. Es que la raza humana ha dado pruebas de su enorme potencial, ha hecho proezas a través de todos los tiempos. Uno de los sueños hecho realidad ha sido llegar a la luna. Hoy día intenta usarla. Es que la tecnología científica se ha beneficiado con adelantos asombrosos de todo orden. Hoy se abre al hombre un horizonte de posibilidades que no se pueden medir porque ha superado todas las expectativas, a tal punto que hoy mantienen laboratorios espaciales, estaciones nucleares, sondas espaciales investigando la inmensidad de este universo. La Biblia nos habla del tema en el Salmo 8, cuando dice referente al hombre: lo hiciste señorear las obras de tus manos, todo lo pusiste debajo de sus pies. Es que en un principio, antes que entrara el pecado en el primer hombre, ya Dios había puesto a su criatura para dominar y señorear sobre todo el universo creado. Pero el apóstol Pablo toma parte de este sentir del salmista y dice en Hechos capítulo 17 que con la creación de los astros, refiriéndose a la luna y a las estrellas, Dios ha fijado el orden de los tiempos y los límites de su habitación. Es decir, que el universo de Dios está para que de alguna forma el hombre busque a Dios, si de alguna forma palpando pudiera hallarle, aunque ciertamente no está lejos de cada uno de nosotros. Por ello el hombre no debe malgastar su tiempo solo en descubrir y señorear el universo de Dios, sino más bien buscar al creador de todo ello. Con esto estamos diciendo que la verdadera sabiduría no consiste en la demostración de lo que la ciencia y la tecnología de hoy puede llegar a ser, porque ninguna de estas cosas podrá dar al hombre la paz que necesita. La verdadera sabiduría es buscar a Dios, porque el principio de la sabiduría es el temor de Dios. Amable escucha, jamás podrás encontrar la paz del alma fuera del proveedor de la paz, que es Cristo Jesús. Él dijo: mi paz os dejo, mi paz os doy. No como el mundo la da, yo os la doy. Porque la paz de Jesús está basada en el perdón de nuestros pecados y librarnos de nuestras culpas delante de Dios. La paz que Jesús abarca es la paz con Dios y la paz con uno mismo, la paz con nuestros semejantes. Justificados pues por la fe, dice la Biblia, tenemos paz para con Dios por medio de nuestro Señor Jesucristo. Caminemos este día tomados de la mano de Dios.
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18: La radio te informa la hora. 13. 3 minutos.
1: Aquí y ahora, Reinaldo Galloso.

0: Señoras y señores, ¿cómo están ustedes? Qué gusto saludarles, afectuoso saludo a todos, listo como siempre para informar a cada uno de los amigos que nos va a acompañar en esta jornada. Estamos listos aquí, allá y en todas partes, como todos los días, para poder acompañarle a nuestra gente con todo lo que hace a al cotidiano vivir. Y qué difícil a veces entender todas las cosas que nos pasan, ¿no? Cuando hablamos de una situación como esta, atendiendo de que estamos con situaciones difíciles, una temperatura que agobia, una temperatura que ataca, añante y página lo mira. Entonces lo que hay que tratar de hacer es precisamente llegar, si se puede, en el más allá de las situaciones, porque no hay pues el medicamento. Ñañe, el autor, y digo, hay pata, doctor mío, y ante donde, pero acuerdas, hay culpable. No, el cojico es la solución, ñande, en una lañante, y pues está la solución, le por el caso. Acá están haciendo algo que me preocupa, será. Me preocupa porque, ¿cómo se llama? Publican algo. Por una persona, tiene el logo de Telefuturo, Telefuturo Noticias, publica Luján Ferreira, y le pone un logotipo que no es de Telefuturo, y dice, este señor es un acosador de menores, compartan gente de la prensa, quiero justicia, acosador, 098 tanto, 8 tanto, ¿cuánto es? 275, pónelo su número, ya no hay minas. Pero lo que tengo que decirle a la gente es que este número no es de Telefuturo. ¿Me entienden? O sea, el número no es de Telefuturo. Pasan por el teléfono de ahí. Estará en el tema. Pero lo que le tengo que decirle a la gente es que este señor no es de... No es de... pero más la generación. No es de Telefuturo, este logotipo que están publicando no es de Telefuturo. Entonces ponen ahí tu foto y dice que sos cualquier cosa y después ya te llama un abogado para poder darte la solución. De esta, donde sea demasiado peligroso esto es. Mira un poco hasta dónde llega, pero este es directamente un, como quien dice, extorsionador. Este es un extorsionador, es directo el tipo. El que hace esto es directamente un extorsionador. Entonces, eso es lo que nos tiene que preocupar. Claro, porque lo que pone es un número, ¿verdad? Para que se le llame, lo que pone es un número para que se le pueda llamar, para que te ofrezca una solución. Sí, eso es lo que están haciendo. Entonces, eso es lo que yo quiero saber. Sé que hay cosas en el cierto, pa. A pesar, papá, hay cosas más para la oje, no hay. ¿O para dónde hay cosas? Qué locura esto es.
1: Hola.
0: Hola. Hola. Hola.
1: ¿Sí?
0: Peñengo Peñeseja, prensa, andico, acosador, en la oña, ¿no, bebé? Ahí co, a ver, de pico más.
1: Ah, Carlos.
0: Jamba, el oico, a ver, Carlos.
1: ¿Se ve de oro,
0: no, pero yo que estoy otro lado. Eres mi semba, el oico, a Carlos, a
1: ver.
0: Mola, hemos hecho la solicitud.
1: Ah, solamente es vivo.
0: How pay?
1: Hola, mi amor, ya. Hola, yo ya. Dice, ¿dónde soy? Dice. Soy Carlos de Cabo de Guam, dice.
2: Pedro, dice. Digo, yo hay cosas a Lorenzo, dice. No, siendo allá, hace poco, un año andaba ahí a ver a Lorenzo, dice. Y venimos a tomar mate, dice, no, estoy lejos, dice. O sea que. Y nada más. Y.
0: ¿How pay?
2: No, ¿operándole a los Yapuagas? Yo le digo, mismo huevo la cuña. O sea, salo gente, me dijo, salo gente, guay, o sea, pero...
0: Pero cuñala y vos, pío, ¿o no?
2: No, no ñe eche, no ñe eche. Es como, me saquen de lo que hace, ni un momento no ñe eche.
0: ¿How be?
2: Ay, nada, más cuidado algo.
0: Jamás, jane, no mandé el abogado, pío.
2: Sí, no yo metí abogado, si yo con ayuda abogado, hija, si no yo con ayuda abogado, y si hay con de plata, esta, y no sé con nombre, uy, si.
0: No,
2: pero
0: vamos a tratar de plata. Sí, ahora ni me se llama, pues. Ah, pero me
2: dice Andere con la y número. La. ¿Te
0: cae no hay acá el número? Bueno, a dale. Bueno, es cuando se. Radio PC ahí, ¿no?
2: Sí, lo estoy dejando, ¿sabes?
0: Es Jun, bueno. Bueno, es el juego de las redes sociales. Don Carlos Barrios, nosotros le conocemos todo. Es el juego de las redes sociales. Te envía un corazoncito y después directamente ella te pide plata, ¿verdad? Así de sencillo, ¿eh? Y después ya te pide plata. Ese es el modo operandi. Pégalo y coa. Pero yo lo he visto ya. Entonces, pega la ya, se habla en la. ¿Oico? Pega Ari ya, se habla en el mundo que está. Este tiene perfil y todo, tiene ya. ¿Cómo creo que para perfil entero? La mujer no es eso. Acá tengo el número de la persona que le llama a pedirle plata. Y está en el Facebook. Y envían por una. Ese ya es, ¿verdad? Envían supuestamente por una. Por un WhatsApp, ellos envían directamente por un número de WhatsApp, supuestamente la de Telefuturo, el logotipo, pero el logotipo que no es. Entonces, ahí está el problema. Cuando no es el logotipo, entonces están preparando algo y vos caíste en la trampa, enviaste un saludo, enviaste un hola y después ya comienzan a enquilombarte. Ya están de atando, ya se me ve y ya están de atando, Carlos Barrio. Bugle y botaba la plaza. Pero no llegó a ñande. Oña atendió. Pues Juan Bugado le llamó, dice que en nombre de este señor y ella le apagó su número. Ya no me hizo la y número. Entonces...
3: La persona con la que intentas comunicarte no puede recibir tu llamado en este momento. Por favor, intenta nuevamente más tarde.
4: ¿Puede ser transferida a
0: No. De estos son directamente de las

0: cárcel será? Sí. Sí. Estos son gente, ¿eh? Estos son gente de la cárcel directamente. De Tarwonde. Che, cuidado con el tema de los mensajitos en el Facebook. ¿Cuera será? Cuidado con el mensajito en el Facebook. ¿Cuera, muchacho? Ah, no. El WhatsApp está desactivado y el número no atiende. Óigalo. Cuango, cárcel y este verano. Depende de uno y nada. Ah, no. No, ahora, ¿cómo? O sea, no hay menos 10 veces más, no. 771, Te va a costar caro tu saludo por Facebook, ¿eh? Te va a costar caro tu saludo por Facebook. Bateco, buenas tardes.
1: Buenas tardes, Patecovina.
0: ¿De esa envío ya pondré Facebook yo?
1: Sí, se han enviado cosas ya.
0: Bueno, pe, ¿cómo se llama? Andas ahí, te andas ahí, va y con WhatsApp el futuro, va.
1: Sí.
0: Da ahí. O sea, mandé una hija.
1: Bueno.
0: Ande más, la ella, ande más, la escribía yo.
1: No,
0: ¿Cuál es el perfil?
1: algo.
0: Ya sé. Bueno, seguimos esa tarde, ¿sabes? Ya sé, es para la ella, puedo que sube, ambas. Esa es la, uy, ¿quién de? Cuidado con estos muchachos. Ponele me gusta a mi perfil, le pone. Hola, ¿de dónde sos? Quiero contigo tomar tereré, quiero tomar contigo mate. Y después ya te llaman ya, ¿y qué está pasando? Te están pidiendo plata después. Código la. Sí, pero móvime la y WhatsApp, la, nunca la. Pea pico mamba, pe WhatsApp.
1: Peor se llama a ver si es 2-0-9-8-12.
0: No, cuaja con número con mamba, ¿eh?
1: Peor se señor Lamba.
0: No envíe como debe.
1: ¿Qué premio lo que hace peor?
0: Apeamos.
1: A ver qué premio lo que hace. A ver qué premio esa dicente.
0: Amo, vea, no sé. Digo, ahí de modo, no sé, vea.
1: Peor lo que anda más de don
0: Jala,
1: que.
0: Facebook de la cuña, me mola el mensaje ahí, nada. Carlos se llama, le dice, oye, Monse, está joga ahí. Oye, un brecho ahí, que hay plata. Es la huyente, no, pero esto hay que aclarar que no es porque vos le acosás a nadie directamente. Ya pone mandelo y tal la situación. Para mí, me sentí volado. Estoy con Facebook, me gusta muy idea.
1: Me gusta ser amigo ese, me gusta y
0: Tira, yo.
1: y yo soy Carlos de Cargo, eso.
0: No veis, ¿entendés? Hamburgo, la plaza llorando.
1: No, no, no, yo le dije que ahí.
0: Vale, ¿y dónde? Se
1: Sea
0: abogado, gente.
1: abogado a Nico de Plata, esta y nadie, pero no me. O sea que no
0: Ni ha
1: hay.
0: solucionado, gente.
1: Sí.
0: Con el teléfono, con el bloqueo, para echar la mano.
1: Sí, porque.
0: Ese es de la cárcel.
1: Sí.
0: Bueno, por más que te guste el caballo, la vaca, no le vayas a poner más a me gusta.
1: Ya.
0: Vale, fuerza.
1: Bueno,
0: Saludos, señor. Señora,
1: bueno.
0: no pasó nada acá con el amigo. Gracias. Por suerte, mucha gente te ayudó en un ratito para buscar de solucionar tu tema. Fuerza, Carlos, ¿eh?
1: Gracias, va.
0: Ay, Ignacio, o sea, que cuá pena hoy, ojo, de Ignacio, ahí a oír la por de Ignacio, justo con un problema, ayer, o sea, por favor, le pido a la gente, tengan cuidado con el tema de los aparatos celulares, tengan cuidado, son capaces de hacerte cualquier cosa, te van a poner cualquier cosa, hermano, por favor, le pido, ya lo instaló yo, pues nada, no hay problema, pues. Bueno, a ver, y esto le llaman de la cárcel, no, no hay caso, no hay caso, no hay forma. Y con un solo fin. O sea, vos por más que te pongan ahí, a veces esto, lo otro no tenés que contestar, no se puede. Hola Juan, ¿cómo te va? Buenas tardes.
2: Yo soy para
0: Bueno, y acá
2: estamos oyéndome.
0: estoy con el embrollo mirando un poquitito, no atiende ningún teléfono, no hay absolutamente nada. Tipo, y como el logotipo que publicaron no es de la tele, es decir, de que preparan algo así directamente para sacarte plata.
2: El señor Barrio acudió a mi persona para asesorarle porque le estaban llamando constantemente pidiéndole plata para no hacer denuncias supuestamente sobre un hecho punible de que supuestamente estaba mensajeando con un menor de edad, una niña. Entonces le está pidiendo plata y en realidad, así como voy a decir, yo también, yo justo cuando estaba conmigo el señor Barrio, Le llamó otra vez y agarré el teléfono y le contesté y le dije que iba a hablar primero con mi defendido, en este caso mi representado, a quien le estoy asesorando. Entonces le dije que le devolvía, debería la llamada, y después le devolví la llamada como 5 veces y no atiende. Y así como vos estás diciendo también, el logotipo al parecer no es de Telefuturo y están queriendo embaucarle al señor Barrio.
0: Bueno, pero y todo lo, y todo el tel, ¿cómo se llama? Todos los teléfonos de donde le llamaron a él ya desapareció ya.
2: Tengo entendido que así, bueno, así como te digo, yo le llamo por llamada normal y nadie atiende.
0: Sí, no, yo
2: Y
0: llamé,
2: no creo que atienda, puede ser una gente de la cárcel, weón.
0: yo ya le envié WhatsApp, no anda el WhatsApp, le llamé llamada normal, no me atiende ya. O cañuma, pero pillar la pique ahí, entonces ya, hoy cómo es el problema. Hay que cuidarse mucho con este tema, ¿eh? Mucho hay que
2: Así
0: cuidarse.
2: es, yo soy. Yo ni entendí antes lo vea porque esta interina estafadora, venía a cárcel, Urcaña de ella y mensaje por Messenger o lo que fuere, quiero hablar contigo, quiero chatear, quiero verte, dónde podemos encontrarnos, pues, y te contesta y misma deja ya, pues ya yo inventando, mandé y ver la situación.
0: Sí, y aparte de eso que te publican así en el Facebook con una con un screen de pantalla de la tele y vos te asustás, ese es el problema.
2: Desesperada y querés, si tenés algo de plata, le vas a girar, le vas a hacer cualquier cosa para supuestamente salirte del problema del embrollo, pues ellos te apuran. Gracias a Dios este señor acudió junto a mí, le estuve asesorando, una persona, un trabajador nomás también, ¿dónde va a encontrar plata así nomás para enviar a Angolomita, un joven endeudado, me esa pues andela? Oye, pues vamos a cumplir, vamos a supuestamente.
0: Sí. Bueno, Juan, gracias por tu cooperación. Muy amable. Gracias, hermano. Muy amable. Gracias,
2: Gracias a
0: gracias.
2: vos, Ayoso. Gracias a vos.
0: Juan Bogado, hablando con nosotros de esta manera, el señor Carlos, por suerte, en el minuto solucionó su problema. Pero esto socializamos para con la gente. ¿Para qué socializamos? Para que se den cuenta lo que significa esto. Y que tomo señas de gente cuera o pag anite a ti pese agua error pe por favor ayúdeme PM. Dale, ya está, venimos.
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2: Bueno, llegamos a la compañía Costa Peña de la ciudad de Acay, el ramal Acay con las colmenas. Llegamos hasta este lugar precisamente para ver un poquito la situación de una persona que sufrió un accidente de tránsito. Y estas son las secuelas de los accidentes de tránsito, a veces que te quedas abandonado, buscas justicia, no encontrás, no conseguís. Y si tú, la puerta me hacen de nada.
3: Cándido Peralta.
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5: 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Jessica Reyes.
0: Gracias, señora. Usted da solidaridad a la gente, es lo que a veces te da un poquito de esfuerzo para continuar, porque la justicia ya ve que ya sufriste.
3: Ya sufrí, sea. 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En todo corazón, la hija va a justicia sea.
0: Usted
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3: 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A pea a llevar la justicia, a llevar la justicia. No, no, los abogados hice la, este ya, o levantar la pericia. O levantarte la pericia y la apear el compadre.
0: Oye,
3: andeo la abogada en Baja y se ve. 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
0: ¿Va esa
3: de dónde? Cándido Peralta.
0: Cándido, pero Costa Peña, ¿cuál?
3: Costa, no sé, Cerro San Antonio Martínez,
0: pues.
3: Uy, tú y mí.
0: ¿Cuál es de
3: Valle? Upea hace ese valle.
0: Bueno, hermano, ya se toma valle, pues ya por tu inicio, que voy con la descaso. Y gracias,
3: don. Bueno, gracias, señor.
0: Bueno, acá a Costa Peña venimos hasta acá para poder escucharle a este señor con relación a esta situación que él está pasando. Se siente prácticamente ahogado en su situación, no puede moverse, él está acá en la cama, no puede levantarse de aquí, está, no puede caminar, no se puede sentar prácticamente solo, y bueno, necesita una prótesis en la cadera que cuesta 20 millones de guaraníes y en este momento le dicen Diven que no tiene. Gracias, Andrés, hermano. Muchas
3: gracias. Gracias.
0: Gracias, muy amable. Así llegamos aquí, en la zona de Costa Peña, compañía de Acaay, para escuchar a esta familia ante esta situación tan difícil. Y bueno, esperamos si hay una persona de buena voluntad que quiera acompañarlo, ayudarlo también a que pueda hacer con nosotros. Volvemos en instantes.
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0: le volvió a llamar, ya no el policía, sino otro, ya otra vez, un abogado. Entonces hablamos con ese abogado y le dijimos cómo está la situación y ahí cortó la llamada. Ponemos que ya, Nalva.
1: Señor, dale, coge la plata. Vos vivís ahí, botá. Vos vivís ahí, botá.
2: Señor,
1: ¿Eh?
2: más va.
1: Y ponla.
2: No, no, sin duda, don Carlos, más va.
1: Vos vivís la plata de la discoteca, dale, coge, esa es la plata ahí, purúa.
2: Señor don Carlos, ahí se la discoteca, pegan un pecuña, caray, y lo oyeron, wea, con la solicitada. Y cuando se ñe, pan de gente, porque de donde eres, se me ve, se han ahí comunicado, ve, gente.
1: Ah, ya,
2: Se han ahí comunicado.
1: Ambos, bien, yo tenía
2: comunicado,
1: no se dice nada, agua.
2: Señor Carlos.
1: Bolé, que tú añas Mendela ya solucionado, agua.
2: Segunda y cuadra, don Carlos, segunda y cuatro hijas de seco el coste de tal cosa. Si algo permite acuñando y le ñe, así déjalo ya para publicación. Deja me dice, digo que mi amigo entendido, Carlos Áñez comunicando y escuela ñe, en de escuela acción de abogado, ja. A eso es la más posibilidad, por ello eliminar una publicación. A definitiva, este sí, oye, el web plata, y don Carlos. Oye, el web y plata la pea, yo soluciona a Juan y dejamos publicar, pea, a niños más en las redes sociales. Ah, ni vamos a repetir denuncia, pues.
1: Plata la hipotaje, no, pues, ya.
2: Pero, güey, plata, don Carlos. Yo me mandé a comunicar en escuela, ni me mandé en escuela, yo la, tranquilo, su país, una pena, y tampoco nada, nada, nada, nada, nada, nada, nada,
1: nada, nada, nada, nada, nada, nada, nada,
2: Ah, don Carlos Neña, que está ahí en la escuela, eres eso, ese disculpado, falla, eres eso. De igual, señora Lande, sobrina menor de las abuelas, ya guajena de acuerdo, ya solucionada, me parece perjudicando eso. Y ahí están los pedos, son de la tele, un miembro de la familia, eso es como se debe, don Carlos. Ni deja, eres, ya puedes a todo eliminar, ni de perjudicar. Tanto que no vi por ahí sus pedos, ni te acuñame, ni tampoco en él, pero en el ámbito judicial. Los dos a ver no comen, ni tampoco me viste acuñame ahí. Peña Mongueta, a ver, vamos a ir de acuerdo, vamos a gustar, o sea, ni comunicarte a nadie, a ver si voy a decir que a tus hayas solucionado, a ver amistosamente a ni un guaje, a estados judiciales, ¿ve? A ni un guaje de denuncia, a ver. A lo importante es tú eliminar la publicación de complicada.
1: Pico, permita acuñado.
2: San Lorenzo, con movimiento y publicación San Lorenzo, Gua San Lorenzo, Reducto, hija la niña en vivo, coño, guau, cuña craía, tú dije, y San Lorenzo, pues guau, opinan de fotos, opinan de mensajes, cuen el número.
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1: ya muestra. No, como marca otro lado, los pines, antes no marca otro lado, los pines, no, ni nadie lleva el rollo, es decir. De marcando de antena con marcado otro lado lo vi. Va, ahí no vean. Vete a casa, ahí ya tira peco de cerveza en la tienda aquí. Ahí los paola, Nelly. Ve un poco dónde, hacia dónde marca la antena.
3: Se fue, cortó.
1: Hacia dónde marca la antena. Ese moto lo voy a marcar la antena. Corta. Nunca más te va a volver a llamar.
3: Cortó. O sea, estos son estafas. Fíjate lo que qué quilombo te hacen. Te pueden hacer pelear por medio mundo. Y a cuidarse. A cuidarse. Famoso, esa es la candidata. Ponerle me gusta a mi foto. Que esto, que lo otro. Es muy vidrioso. Muy vidrioso. A cuidarse, a cuidarse. No todo lo que brilla es oro. Cuídense, traten de cuidar al máximo sus cuestiones. Y el señor ahora se va a la comisaría a hacer la denuncia para dejar presente, pero y con razón yera. Tiene un ratito ahí, un brin brin, bran, yo le ha... cortó el teléfono y se fue. Nunca más va a llamar. Vos ya fuiste víctima también. ¿Viste? Hay gente y gente que caen en este tema. Pero yo quería ponerle a conocimiento para que se den cuenta que no es fácil cuando se habla de una situación como esta. Entonces es bien difícil. Y tú, vaina. Por favor, tengo una denuncia ahí. No está con la denuncia contra Bayareco. Qué triste es este tema del.

0: de esta persona que cayó en el tema de de esta cuestión, ¿sí? Hayan accidentado ahí ya, de sax, apenas tengo hijo de esa. Bueno, dale.
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1: 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Aquí y ahora, Reinaldo Galloso,

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25: La radio te informa la hora. 14. Un minuto.
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12: La radio te informa la hora. 15 en punto.
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15: La radio te informa la hora. 16. Un minuto.
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Muy buenas tardes a la audiencia de Radio Carapeguá, a los oyentes del programa Sin Censura, siendo puntualmente las 16:05 de este día viernes 10 de julio del año 2026. Empezamos con el desarrollo del programa. Empezamos saludando al compañero Marcelo Bogarini y a todos los que escuchan o sintonizan en esta franja horaria, la 90.5 Radio Carapeguá FM de la bonita capital del Poibí, capital de la artesanía, capital comercial del noveno departamento Carapeguá, Paraguay. Ya saben, les saluda un amigo de todos ustedes, quien les habla, Gilberto Rufinelli. Y está por demás decirles que es un gusto compartir con ustedes estos 120 minutos de programación. Bueno, hoy quiero empezar por algo que realmente me llama poderosamente la atención. Y quiero relacionar con una famosa frase de Martin Luther King. Y me refiero a las denuncias, ¿sí? Lo que está destapando el doctor Isaías Fretes en el IPS. Los robos asquerosos y deliberados. Estamos hablando de sumas multimillonarias que se desviaron o se mal utilizaron. Estamos viendo que, no sé, a través de la figura de fideicomiso, el ente previsional, a través de la figura de fideicomiso, vamos a ver un poco qué significa fideicomiso, transfirió al banco Atlas 150 millones de dólares. ¿Quién estaba metido? El hermano de Marito. Pejen tu pumapina, 150 millones de dólares. Luego vamos a hablar también del tema de las transferencias al banco. Bueno, y yo quiero saber cuánto le rinde a los asegurados el dinero que le presta a los entes privados o a la banca privada. Pero otra vez digo, aquí no entiendo yo la actitud de nuestro pueblo y principalmente las personas afectadas que se quejan a diario, todo el día, de manera cotidiana, del mal servicio que le brinda la previsional. Y yo creo que es pertinente mencionar esta frase de Martin Luther King. Lo preocupante no es la perversidad de la gente mala, sino el silencio y la indiferencia de la gente buena. Yo no sé si podemos ser buenos o malos. Lo que son, yo ni siquiera los considero buenos. A la gente que se está callando ante todo lo que está haciendo este señor, denunciando a este señor, destapando la mierda en IPS. No son buenos, son pelotudos, cobardes y boludos. Yo le digo con todo respeto a todos los asegurados que me están escuchando a través de las ondas de la 90.5 Radio Carapeguá FM. No son buenos, son pelotudos, son boludos. Y les voy a vamos a decirle, traducir en nuestro dulce idioma. Pendeviro. Viro chaleco, 150 millones de dólares. A través de la figura del fideicomiso. Le transfirió un tal López, Benigno López. Le prestó, para hablar en términos más entendibles, al banco Atlas. Al banco de los puritanos propietarios del medio ABC Color. Pero acuérdense la casta y puro. Honras. Yo la vez pasada dije cuando se dio este abrazo republicano en Asunción, dije, ay, esto me huele a algo. Me huele a búsqueda de impunidad. Estuve viendo también algo que me parece muy importante, lo que sugiere el senador Ever Villalba, senador del Partido Liberal Radical Auténtico. Que ya es hora que alguien haga algo y que los responsables de tanta corrupción, de tanto plata yeu, estén por lo menos imputados. Y yo creo que sí o sí le esperan la cárcel. Yo creo que puede ser el punto de inflexión en este país. Y gracias a este señor, que empecemos a cambiar. Por eso yo no me voy a cansar en decir y aplaudir
La actitud del presidente de la República al instalar a este señor. Porque muchos dicen, no, que pito, que flauta, para lavar un poco la cara del gobierno. Pero este, en vez de lavar la cara del gobierno, la está ensuciando. Porque no solamente es responsable de esta situación catastrófica financiera que tiene que atravesar el Instituto de Previsión Social, no se le puede culpar solamente a los gobiernos anteriores y anteriores. Sí, tienen muchísimas responsabilidades o responsabilidad, pero también la tiene el nuevo gobierno, porque ya no se dieron cuenta. Más de 2 años y pico ya están. Va, ¿cuándo llega Guay? No, ya Guay no, no pilla ahí, güey. 800 mil millones. Pero qué lindo. ¿Quién no se va a volver multimillonario si alguien tiene acceso a un crédito que probablemente la tasa de interés no supera el 6%? 6% anual. Dejen tu programa y la mitad. 6% anual, para que sepan. 6% anual como mucho. Vamos a ver un poco qué dice la tasa de interés del préstamo que le hace el IPS a estos entes privados. Cualquiera se va a volver rico. Yo que no soy un experto, vamos a decirle en esta materia, pero por favor, y fácil te digo. ¿Cuán hay técnico me pongo también? O años después de 1.000 millones de guaraníes, más gozo, beta. Ha venido, oye, considera hasta legal los créditos que no superan el 35% anual. De ella, Rey Purú, 5%. Jaupey, es más piso, es 30% o 35%. Vos de por año. Peña Tendemina, Peña Tendemina, Peña y Meja, en cuenta del robo asqueroso. Y de la ganancia que obtienen los castos y puros, los fabricantes de agua bendita. Pongámosles simplemente como ejemplo, 100 mil millones de guaraníes. Es un poco más de 800 mil millones. ABC, el grupo Atlas. Hoy Perú hemos subido 10% anual. Voy por buscar la tasa de interés del banco Atlas, ¿cuánto sería? Para un préstamo con, no sé, 15%. 30. Otra financiera es 35. Pero hay que ver, yo creo que no supera el 6%. Que le preste al 6%. 100 mil millones de guaraníes. 6%, ¿oye? En interés tiene que pagar 6 mil millones. ¿Cuánta es la ganancia? Pongámosle que sea 20% nomás. 15 mil millones de guaraníes por cada 100 mil. Y multipliquemos ahora esos 15 mil millones por

0: 8 por 15, Marcelo. Por 10, son 800. ¿Cuántos serían? 8 por 15. Por 15 mil. 120 mil millones de guaraníes en un año. A la ya estamos subiendo la ñan de. A peñan de sistema, ¿ve? La ñan de. Vamos a decirle los bancos de Plaza Cañí, ¿ve? Estamos hablando de Peñetenemina. La barato, veo y Pucatán de la Lomitango 5%. 5%, pero mensual. Mensual. Eso representa. ¿Cuánto veo el 5% por 12? 60% anual. Handella y Purú, el 6% anual. Una locura de la plata que ganan. Una locura. Más que no ganamos ahí. Pero mientras tanto, hay gente que no puede acceder a un pedazo de tierra. Por eso yo siempre le doy la razón, y más que nunca, a don Pelagio y a otros que dicen. Vivimos en un Paraguay, en un país rico, rico, pero con habitantes pobres, empobrecidos por la corrupción y la impunidad asquerosa que tenemos en este país. Pero pasemos a otro tema, que también es importante, muy importante. Isaías Frete asegura que muchos médicos ingresaron Politicaro OPE en el IPS. Política o OPE. El presidente de la previsional mencionó que 800 médicos no cuentan con especializaciones. Es decir, que no son especialistas en nada. Pero, ¿y qué política o OPE? O pecho, si no entendéis, la gente que le acusa de no sé qué cosa, de lavar, vamos a decirle que su trabajo, digamos, entre comillas, es lavar la cara de este gobierno, no lo está haciendo. 800 médicos. Hoy queda que política lo ve. ¿Da ella? ¿Política lo ve? Bueno, qué lindo, qué lindo, qué lindo. Ay, que na, luego que ellos son los buenos. Ay, que la hambrena voy. A Nígena, ya ponían de un buroreían de publicar tango 20 años. Pero yo no estoy defendiendo nada. Simplemente estoy diciendo que hay que medir con la misma vara a todos. Al grupo de Zucolillo, al grupo Carte y a todos los grupos. Bueno, hoy es un día muy especial para todos los liberales. Hoy se recuerda los 139 años de fundación del Partido Liberal Radical Auténtico de Paraguay, que fue fundado originalmente un 10 de julio del año, pero del año 1887, en la ciudad de Villarrica, bajo el nombre de Centro Democrático. Para ese menester, para hablarnos sobre esta significativa, es decir, sobre esta fecha importante, vamos a hablar, vamos a tratar de comunicarnos con el diputado Jorge Ábalos Mariño, que es el principal referente de este partido en el departamento de Paraguarí. Es representante, es decir, él es diputado por el Partido Liberal Radical Auténtico. Vamos a ver si nos atiende. 16 con 17 minutos. Jorge Ábalos Mariño, diputado, ¿cómo te va? Gilberto Rufinelli te saluda de Radio Carapeguá. ¿Cómo estás, mi querido?
1: Buenas tardes, Gilberto. Un saludo cordial para vos y para la audiencia.
0: Bueno, te molesto como sos el principal referente del Partido Liberal Radical Auténtico para que me hables sobre el 10 de julio, fecha fundacional del Partido Liberal Radical Auténtico. 139 años de fundación.
1: Es así, Gilberto, aprovecho primeramente tu espacio también para un saludo y un fraternal abrazo a todos los liberales del departamento de Paraguarí por este fecha que es importante, aniversario fundacional de nuestro glorioso partido, como bien lo dijiste, hace 139 años. Un grupo de ilustres ciudadanos fundaron lo que entonces se llamaba Centro Democrático. y que con el tiempo fue cambiando Partido Liberal Radical, hasta convertirse hoy día en el Partido Liberal Radical auténtico. 139 años, donde reitero, un grupo de ilustres ciudadanos que estaban también cansados del autoritarismo, de la desigualdad, del despojo de tierras, y decidieron juntarse y fundar el partido que hoy día es uno de los partidos tradicionales del Paraguay.
0: Bueno, vos pues estás como cantando a capela y yo con guitarra. El Partido Liberal Radical Auténtico de Paraguay fue fundado originalmente el 10 de julio del año 1887 en la ciudad de Villarrica bajo el nombre de Centro Democrático. Su primer presidente fue don Antonio Taboada y el acta fundacional fue redactada nada más y nada menos que por un tipo ignorantito, el doctor Cecilio Báez.
1: Nada menos que posteriormente también fue presidente de la República, un intelectual de la época. Imagínate, vicepresidente Pedro Victoriano Gil y un también famoso, conocido periodista de la época, José de la Cruz Ayala, secretario general. Fue un equipazo en esa época, ¿verdad? Un equipazo.
0: Al doctor
1: Hombres ilustres que verdaderamente en su época eran referentes importantes en la República.
0: Decime, diputado, al doctor Cecilio Báez se le atribuye la famosa frase pueblo de cretinos. ¿Qué información vos manejas?
1: Y mira, digamos que es una versión que no confirmada, ¿verdad? Yo por lo menos suelo leer, pero como vos decís, es una presunción. Yo no he encontrado un lugar donde se le atribuya así con absoluta certeza, ¿verdad? Pero en todos los casos dice que sería.
0: Entiendo. Bueno, a partir de en el 1887 fue fundado el Centro Democrático, luego el Partido Liberal en 1890, el Partido Liberal Radical en 1967 y lo que ahora es el Partido Liberal Radical Auténtico en 1978. Entonces yo pregunto, lo que aquí hubo un cambio, vamos a decirle, en el ideario, es la pregunta que te hago, en la doctrina del
1: No,
0: partido,
1: no,
0: o alguna
1: en verdad
0: modificación o
1: que
0: no.
1: más que nada denominación, Gilberto, porque el Centro Democrático en su oportunidad cuando se fundó también eran, como eran, digamos, esencia y de la ideología de ese entonces, la libertad, la justicia, la igualdad, la fraternidad, que son hoy día sigue siendo, digamos, los pilares del Partido Liberal. O sea, sí, ha habido, por diferencias de circunstancias, un cambio de denominación, pero en esencia y en cuanto a lo que era el partido, lo seguía siendo y sosteniéndose fundado en la misma ideología que desde un principio era defendido y sostenido por el partido.
0: Es decir, que no hubo ninguna modificación en el ideario, en la doctrina del partido.
1: Así mismo, siempre y se ha mantenido en el tiempo la misma doctrina, el mismo ideario, y yo te digo, fundado en principios que hasta hoy día son, ven lo que es, constituye lo que es el Partido Liberal Radical Auténtico en este momento.
0: Te quiero preguntar y que quiero una respuesta sincera. ¿Cómo ven la salud como partido del Partido Liberal Radical Auténtico en este preciso momento, en esta coyuntura isleña de Ecuador, diputado?
1: Y mira, yo tengo que ser sincero, no porque haya formado parte de un equipo que al final llegó a la conducción partidaria, sino que veo con mucho optimismo prácticamente nuevos tiempos para el partido. Por la conducción que está empezando en estos momentos, yo le veo al actual presidente del partido, Cide Riveros, defendiendo los principios básicos del liberalismo y por sobre todas las cosas priorizando la unidad por encima de cualquier diferencia. Diferencias siempre va a haber, pero lo que tenemos que poner sobre la mesa los que nos une y que eso sea el principal motor del partido. Y esa es la intención, esa luego fue la propuesta de Alcide. Y está apuntando hoy día a eso y está llevando a la práctica en sucesivas reuniones, tanto con dentro del partido como también con referentes de la oposición. A nosotros ya nos tocó compartir un primer encuentro de los diputados con el presidente del partido, de cosas que yo no me acuerdo cuándo fue la última vez que se hizo. Pero ni ya te digo, ya ni me acuerdo.
0: Es decir
1: Y
0: que
1: ahora,
0: estaba acéfala.
1: perdón.
0: Estaba acéfala, digo.
1: No, y ese tipo de actitud es lo que faltaba. Hoy día nosotros somos 22 diputados liberales. En el encuentro estuvimos 21 diputados, uno por razones de viaje, lo que no pudo estar, pero todos y entusiasmados nuevamente con la realidad hoy día, con la conducción, con el directorio que se ha constituido. Hoy también participé ahí en lo que es tradicional también la ofrenda frente al monolito ahí. En el centro de Asunción, y estaban referentes importantes del partido, los expresidentes, la dirigencia tradicional, Yoyito Franco, Federico Franco, estuvo el
0: Carlos
1: doctor Carlos
0: Mateo.
1: Mateo Valmeli, Blas Llano, Tito Saguier, y realmente eso también es muy alentador. Está el senador Eber Villalba, que fue uno de los competidores en estas elecciones. O sea, motiva verlo traer a la dirigencia del partido unidos y anteponiendo un objetivo, ante cualquier diferencia. Y eso para el liberal entusiasma a su dirigencia, a su pueblo. Y por eso que estamos muy, muy tranquilos, muy confiados en que el partido va a ir encaminándose hacia un futuro muy, muy alentador.
0: Los dirigentes que mencionaste responden a varias corrientes. El último, Eber Villalba, es la corriente de que responde a Efraín Alegre, ¿verdad? Por eso yo digo que más que nunca están unidos, ¿verdad?
1: Por eso, a eso me refiero justamente, por eso digo, gente que hace poco estuvieron compitiendo, hoy día juntos, discutiendo, debatiendo, y eso es lo importante, escuchar a todos y a partir de ahí llevar adelante un partido que verdaderamente, así como está hoy día organizado, va a tener otra vez una presencia importante, diferentes secretarías, inclusive sí, de diferentes, una secretaría de salud, una secretaría de seguridad, una secretaría de educación, que van a ir tocando a esos puntos muy sensibles y esenciales en un país. No solamente para criticar, sino también para tratar de llevar alternativas, propuestas, que es lo que posiciona a un partido. Ya plaguea a otro, pero te
0: No
1: digo, lo que
0: reditúa,
1: tengo ahora
0: realmente
1: ahí,
0: no
1: alguna
0: reditúa.
1: solución, por lo menos alguna propuesta de solución.
0: Sí, y no, yo creo, yo pues soy muy, vamos a decirle, muy, muy apegado a la crítica constructiva, porque yo siempre dicen, son muy críticos, a la pucha,
1: Exactamente.
0: pero son críticas constructivas las que le estoy haciendo al gobierno, no es para, no estoy conspirando contra ella, sino simplemente para que se entere a ver si no, vamos a decirle, no mejora en
1: No
0: cierto, en
1: cambia de
0: cierta
1: rumbo, no
0: área de la.
1: mejora. Eso es lo que la ciudadanía espera. Esto estás haciendo mal. Esto tenés que hacer así. Entonces,
0: Pero
1: plantea la
0: Yecuara, ¿verdad,
1: alternativa que...
0: diputado? Por eso pues yo siempre le reclamé, bueno, utilicen su curul para poder, vamos a decirle, hacerle llegar el mensaje al gobierno para que puedan, vamos a decirle, apretar un poquito más la tuerca en ciertas áreas, como el sistema de salud, que está hecho pelota y sabemos que es así, ¿verdad? Inclusive el propio gobierno lo reconoce. El propio presidente del Partido Colorado le reclama al actual gobierno, que descarte,
1: Así
0: ¿verdad?
1: es, y el propio presidente de la República en su informe al Congreso reconoció que en materia de salud sigue habiendo deudas importantes, y siendo eso lo básico, lo fundamental en la República, en una República, la atención a la salud. Y por eso es importante, así como decir, críticas constructivas para poder también que las autoridades puedan tomar conciencia de las realidades.
0: Mira, Jorge, justamente ayer estuvimos hablando de la precariedad del servicio de salud aquí en el departamento. Varias personas, incluido acá, el amigo Marcelo Bogarín, que se dializa cada 3 días, me comenta que tiene que comprar gasa. Entonces, pues, me va a decir, no, es una cuestión tan medio trivial. Pero si no tienen gasa, se supone que otras cuestiones más importantes también va a ser necesarias a atender, ¿verdad? Pero yo creo que no es momento de hablar de esto, es momento de hablar de los 139 años del PLRA y de su ideología. Según el doctor Jorge Marcos, habla que las ideologías son universales, doctor. ¿Usted coincide con ese
1: No,
0: parecer?
1: claro, con los principios que defiende el partido, por supuesto que quién va a estar en contra, igualdad, libertad, fraternidad, prosperidad, en fin, son principios universales que en todo el mundo se defiende, ¿verdad? Y eso es categórico. Aclarando nomás, esta fecha, la fecha fundacional, es una fecha que se presta a la solemnidad. O sea, en el partido estamos acostumbrados a un festejo solemne, ofrenda floral, toda esa cuestión. No, no es una fiesta popular como lo suele hacer el 18 de octubre. El 18 de
0: Algo que
1: octubre es
0: realmente no
1: la
0: entiendo
1: fecha donde
0: porque
1: se
0: yo no
1: parrea
0: comparto eso.
1: fiesta de aquí para allá. Y en la fecha fundacional suele ser más un festejo formal, digamos.
0: Entiendo. Estoy viendo que el padre del liberalismo político, ya que él es universal, fue John Locke, nacido en 1932 y falleció en 1904, ideólogo de la Revolución Liberal de 1688. Pero bueno, son cuestiones que seguramente, yo digo que muchas frases y pensamientos y todo lo que uno quiere implementar en Paraguay no son aplicables aquí porque somos tan peculiares. Y en todas las áreas, mi querido diputado.
1: Y no, no dejas de tener razón, o sea, son verdades que no se puede desconocer. Y aparte que digamos que en nuestro escenario político, las adhesiones muchas veces no pasa por coincidencia ideológica ni nada político, sino por otro tipo de intereses muchas veces, ¿verdad? Por eso que a veces
0: Esa guaitepe yo
1: es
0: cuyo. Mira, por eso yo
1: bueno
0: te aprecio porque sos
1: difundir,
0: sincero.
1: hacer saber los principios, la doctrina que maneja un partido, por lo menos para que el pueblo, la gente esté enterado, ¿verdad? Que por qué uno tiene que ser liberal, por ejemplo, así.
0: Disculpame, diputado, te voy a hacer una pregunta. Y respondeme nomás como vos quieras. ¿Cómo consideras? ¿Qué tendencia tiene la doctrina del Partido Liberal? ¿De derecha o de izquierda? ¿Hacia dónde se inclina más? Si vas a basarte por la
1: Yo
0: doctrina, te
1: creo
0: digo.
1: tendencias, digamos, hacia uno y otro lado. Yo más diría de centro, ¿verdad? Hay principios también, así que defiende el partido, pero yo creo que en general, así, teniendo en cuenta el liberalismo, es más un partido de centro. Es lo que yo interpreto, ¿verdad? Pero es cuestión un poco de preferencias y de posicionamiento que uno pueda tener.
0: Bueno, yo creo que en la práctica hace muchas décadas tiene esa tendencia, pero de izquierda, en la práctica.
1: Y sí, por
0: Y
1: lo menos
0: ocurre lo
1: hay
0: contrario con el Partido
1: sectores siempre
0: Colorado, que
1: muy
0: para mí es
1: identificados
0: más
1: dentro
0: de...
1: del partido, corrientes de opinión que suele ser muy de izquierda.
0: Pero si vamos a guiarnos por la doctrina del Partido Colorado, tiene la tendencia más hacia otro lado que hacia la derecha, pero en la práctica es de derecha.
1: En la realidad.
0: Sí. Y bueno, Jorge, no sé si tenés algo más que decir, un mensaje a todos tus
1: No,
0: correligionarios.
1: nuevamente aprovechar y agradecerte el espacio y enviar nuevamente un gran abrazo, un abrazo show a todos mis correligionarios del Departamento de Paraguay.
0: Gracias por tu tiempo, diputado Jorge Ábalos
1: Un
0: Marín.
1: gusto.
0: Bueno, así hablamos con el diputado, para mí el máximo referente, lógicamente es diputado representante del Partido Liberal Radical Auténtico en el departamento de Paraguay. Representa al noveno departamento. Saludos, estimado señor Rufinelli, dice la profesora Paula Carballo. Le agradecería si puede recordar a su audiencia, claro, con mil gusto. 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Vamos a la pausa y luego volvemos con más Sin Censura a través de la 90.5 Radio Carapeguá FM.
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0: Bueno, transcurrieron 42 minutos de la hora 16. Les quiero, vamos a entrar en detalles con respecto a esto que ya mencioné, el tema del robo y de los malos manejos de los recursos de los asegurados en el IPS, que se está destapando gracias a Isaías Pretes. No me interesa otro tipo de cuestiones. Yo le quiero poner en un, no sé, hacerle un pedestal a este señor. Más allá de las supuestas motivaciones que tiene. Historia, porque está destapando la olla. Intentan minimizar. Uy, lo leí. Desvío y presunta malversación. Vejen tú por amiga en la lomita. De 828 mil. 800 millones del IPS. El expresidente del Instituto de Previsión Social Paraguay, Benigno López, prestó declaración testifical ante el Ministerio Público en el marco de la investigación sobre el polémico contrato de fideicomiso. A ver, estamos en línea con Sindulfo Ramón Ayala, quienes le tenemos en línea. ¿Qué tal? ¿Cómo te va, Sindulfo Ramón Ayala?
1: Mi querido Gilberto, un saludo cordial para ti y para todos los oyentes. Estoy en movimiento, nomás, Gilberto, hago un poquitito el retorno de la radio. Quería nomás comentarte que no sé si es cierto, pero no creo que sea falso porque el compañero este, Eladio Maravilla, lo ubica para Guarín.
0: Sí, le conozco.
1: Sí, me confirmó de que pudieron por lo menos un mes de salario percibir.
0: ¿Pero le deben 5 meses más o 4 meses más?
1: Y creo cuatro y podían quedar tres. No sé qué grado de vinculación hay de los personales, pero por lo menos uno. Yo entablé conversación con el intendente en esta semana y me había prometido, ¿verdad?, que había esa posibilidad de acuerdo a los ingresos, y me confirmó hoy en el transcurso de esta tarde que han percibido por lo menos un mesito, los paliados, las situaciones.
0: Y bueno, le resta unos meses enfrente del gobierno municipal y quizás pueda ya saldar las deudas, ¿verdad? Ojalá.
1: Eso
0: Pero
1: quería
0: están
1: tomar.
0: despedidos, ¿verdad? Despedidos, pero le va a pagar y pagando lo que se le adeuda, ¿o no?
1: Así mismo, al menos eso me ha confirmado, ¿verdad?, el intendente municipal, de que se va a ir procediendo a los pagos, y la semana ya recibieron por lo menos un mes. Eso es lo importante, a pesar de que nuestra institución, ya como te comenté, no tiene mucha injerencia en eso, pero
0: O
1: hicimos un
0: competencia, no
1: contacto,
0: tiene
1: pero
0: competencia.
1: con sí, competencia en los reclamos, ¿verdad?, para estas instituciones. Entonces, pero igualmente hicimos nuestro trabajo de poder buscar, conversar por instrucciones del señor viceministro, y bueno, por lo menos se pudo a eso ya por el momento.
0: Y bueno, algo de la plata puruja, por lo menos un
1: Y
0: mes,
1: sí,
0: para
1: de tu boda
0: paliar
1: ya,
0: la
1: pero.
0: situación, pero traumática que vive esa familia, ¿verdad?
1: Sí, señor, así mismo, como usted lo menciona, mi querido
0: Pero bueno,
1: Gilberto,
0: es
1: eso
0: una
1: nomás.
0: buena noticia a pesar de todo, como te digo, a pesar de que no está cumpliendo con lo que debe cumplir, porque si vos, vamos a decirle, brindaste un servicio, te tienen que pagar.
1: Categórico, categórico. Todo trabajador tiene derecho a percibir por lo trabajado y por los trabajos realizados. Eso es categórico. Pero por lo menos yo quería compartir contigo, Gilberto, y
0: Y bueno. Vamos a ver qué, vamos a decirle qué sucede posteriormente, pero lo ideal es que se pueda cumplir con, vamos a decir, con la totalidad de lo adeudado con esta pobre gente.
1: sí, señor, así mismo, concuerdo contigo, Héctor. Pues, nuestra misión siempre es alentar a que se cumpla con ellos lo prometido, en este caso, con los contratos que tuvieron y los servicios prestados. Y bueno, esperemos que se vayan cumpliendo también los otros meses restantes.
0: Totalmente de acuerdo. Bueno, gracias por estos datos y por tu tiempo, señor Sindulfo Ramón Ayala.
1: El aprecio de siempre, mi querido Gilberto. A veces me castigo más al año teniendo de hecho culpa de mí, pero siempre hoy me ha hecho ya devolver yo la llamada. Vos sabés
0: No,
1: eso
0: ayer estuve
1: de
0: llamando, ayer
1: perseguido.
0: o anteayer, justamente por este tema que estás, vamos a decirle, anunciando.
1: Sí,
0: Pero
1: señor,
0: bueno,
1: y
0: como
1: por
0: te
1: eso.
0: digo, ya repetí, yo también de algo es algo, hey, la plata bruja.
1: Así mismo, pues sí, Gilberto.
0: Y bueno, te agradezco. Gracias por tu tiempo, te reitero, mi querido.
1: Igualmente para vos, Gilberto, feliz fin de semana y los éxitos de siempre en tu programa.
0: Gracias, Sindulfo Ramón Ayala. Bueno, algo positivo. Pero vuelvo a lo negativo. Pero escuchen un poco esto. Pero qué simpático. Pero qué simpatísimo que son. El expresidente del Instituto de Previsión Social, Benigno López, prestó declaración testifical ante el Ministerio Público en el marco de la investigación sobre el polémico contrato de fideicomiso firmado entre Banco Atlas y el IPS. Durante su comparecencia, López intentó restar importancia a los hechos investigados a pesar de la enorme gravedad de la situación, ya que se encuentra bajo la lupa el destino de 828 mil millones de guaraníes, lo que representa unos 150 millones de dólares. Venga, moñante, ya no hay problema cualquier 100 millones cogeta, más 10 millones. Sarambío y cotones, güey. El acuerdo concebido originalmente para financiar la construcción y modernización de cuatro hospitales de la previsional está siendo severamente cuestionado, debido a que las obras no concluyeron y los fondos habrían sido desviados de sus objetivos.

0: del contrato. Que... Bueno, o sea, pero qué país de miércoles. Bárbaro, o sea. Bueno, pero la... Hoy no tiene música, ya en bay. Pero se refiere a otra cuestión, ¿verdad? O mendar. 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Y la fantasía al respeto a BTP. A los asegurados de IPS. Pela, viro pajaron. Ain. Jala, viro uja uno. 400 kilómetros ahí vendemos contra. Porque no sé cuál es la actitud que tienen. Porque ya no se van a manifestarse a favor de este tipo, de este señor. No, que yo, no, que yo puta madre, yo que no, hay que ver. Las putas, ¿qué más quieren que haga? Está haciendo las cosas de manera gradual. Ape con la de chocado de golpe posiblemente en Bosa Pimita su güey. Porque se está enfrentando a una mafia de novela. Una mafia. Pejen, tú ves a los amigos de asegurado del IPS. 150 palo verde. Pepe plata pérdica, tú ya yo guá equipo, ya yo guá tal omeprazol, ya yo guá tal, va a ser pe ye purúa, pe presión alta, pe guá, semi remolque, pe ya guá para la guarida. Ya yo guá tal la gasa por lo menos 40 años, ya y purúa, guá. Ñandera, cuera, ñande, nieto y purúa, guá. Qué pucha, qué pelotudo, pueblo de cretinos. No sé si es atribuible o se le atribuye, o vamos a decirle, es real que se le atribuya al doctor Cecilio va esa famosa frase. Pero yo me tomo por aludido y acuñeco. Yo digo, este pueblo es un pueblo de cretinos. Pueblo de boludos. Porque ñan de boludo. Pero ñan de boludo, me incluyo entre los boludos. Boludo, traducción en guaraní, güiro. Vamos a la pausa y volvemos.
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25: La radio te informa la hora. 17:05.
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0: Gracias, Marcelo. 7 minutos de la hora 17. El Partido Liberal Radical Auténtico fue fundado el 10 de julio del año 1887 en la ciudad de Asunción con el nombre de Centro Democrático. Quiero saludar a un gran liberal que seguramente nos está escuchando, a don Virgilio Cáceres. Se añoaba ese pollo pende, bueno, a don Virgilio, un verdadero liberal. Una persona que representa para mí a los liberales radicales auténticos. Y la última frase es la que más o menos quiero utilizar para poder catalogar a don Virgilio Cáceres. Nos llama una persona que aparentemente ya se volvió liberal. Don Pelagio Mendoza. Batecoba, buenas tardes.
1: Buenas tardes, Gilberto. Buenas tardes a esta audiencia. Pues yo tumba depende de Gilberto. O sea, Saldeo Basamo de Guateguaja. Feliz de hacer también a través de su programa a todos los amigos liberales. Que a amigos. Este saludo por yo año. A veces amigos liberales. Yo soy colorado, carta cabal, juicio de crías. No ha mentido a ninguna persona. No le he yo iba a escotar. Ja, ustedes están, amigo, y liberada, hija, porque ya, amigo, ya, escuelas, ja, mía, tengo unas felicitaciones, don Gilberto, ja, de vos, puta, y de los visibles, de viejo, ya, vos, pues, ya, eso, ya, ahí, entero de este, cuña, cuimba, cara ahí, cuña, cara ahí, mitad de su, cómo me van a hacer parte de lado ahí, don Gilberto, ja, te anda llevando.
0: Te agradezco muchísimo, don Pelagio. Gracias por llamar.
1: Igualmente, gracias.
0: Bueno, llamé de su escuela en homenaje a don Virgilio y bueno, otros buenos liberales. En memoria de un gran liberal que ya falleció, don Eligio Benítez, el comandante Eligio Benítez. Un fraternal saludo a su familia, a Marcelo y a todos los grandes liberales, buenos liberales que tenemos en el departamento y en esta bonita Carapeguá, bonita por su pueblo, siempre lo dije y lo reitero y lo repito como loro. En homenaje a don Virgilio, al finado Eligio Benítez y a los buenos colorados, es decir, buenos liberales que aún existen en este distrito, en este departamento y en este país, yo quiero cambiar un poco de música, porque hay una música que vamos a decirle, le gusta más a los liberales. Valle y Camilla, nena, y por apuro, mi querido. Vamos a hablar más o menos después de lo que representa el Partido Liberal, históricamente hablando. Y hablar sobre ello creo que es importante, porque la gente tiene que conocer su historia, principalmente los liberales, conocer la historia de su partido. Lo mismo digo para los afiliados al Partido Colorado, porque mucha gente, muchos, en un 90%, de los afiliados a los partidos tradicionales no conocen su doctrina. A Pico hablan de doctrina. Si no son liberales y no son colorados. Pero bueno, es una cuestión, una valoración mía y yo respeto las opiniones ajenas. ¿Cómo va, hermano? En homenaje a don Vigilio, y me oye en dulce, ñañuán, de Guaná, ese pollo puja. Saludos, mi la patrona, pero ahí que siempre me recibió con los brazos abiertos. Y de eso yo no me olvido, don Vigilio. Bella Carún, Juan de Roga, Beja. Realmente peanda y precio, dice. Yo tengo la costumbre del perro. Muchos consideran, vamos a decirle, una actitud no buena, lleva. Creo que fue un líder soviético el que dijo que yo no soy agradecido porque no quiero ser como el perro. Pero yo cambio, pues yo quiero ser lo distinto que el pensamiento de este líder soviético. Yo soy agradecido como un perro. Y por eso le agradezco muchísimo a la gente que me abrió sus puertas, la puerta de sus casas, para compartir un almuerzo o cualquier cosa. Eso no tiene precio. Por eso reitero mis agradecimientos para la familia de don Virgilio Cáceres. Y a todos los liberales y no liberales también, a la familia Zárate de Carapeguá. No quiero mencionarle a todos porque si es de pata, a la familia Centurión. A la familia Brites, que son colorados. Bueno, En homenaje a todos los buenos liberales, ñambuto chucuela y música butabea, Valle.

0: Bueno, de esta manera estamos homenajeando a todos los liberales que escuchan nuestra programación. Me olvidé de un gran liberal, para mí el incorruptible, el liberal incorruptible de Paraguarí, Bernardino Amarilla, el hombre que más sabe de radio. También quiero enviar un saludo fraterno, Petiña Ñuán Bareté, a la señora Cristina Caballero. Se en tu vaina, Cristina. Semana querida. A ver, ¿qué pasó? ¿Me llamamos? ¿Me llamaste? Cristina Caballero, y me oyen en Dujina, vamos a mandar ese saludo. ¿Qué momento vamos a estar ya? Tereré, penderoga. Bueno, fíjense estos datos. Y vamos a hacer una suerte de comparación con los dirigentes actuales del Partido Liberal y los representantes del Partido Liberal, pero ahora más o menos mejoró un poco. Pero lo que era, vamos a decirle, los fundadores intelectuales todos. Voy a empezar un poco. Acá en un párrafo, simplemente para recordar un poco esto. Vamos a decirle, una retrospectiva histórica. El 26 de junio del año 1887 se reunió un grupo de ciudadanos en la casa número 50 de la calle Villarrica de Asunción, actualmente calle Presidente Franco, y acordó fundar un centro político. Para el efecto, se resolvió celebrar una asamblea general el día 2 de julio, siendo los invitantes los señores Antonio Taboada, Juan Aponte, Bernardo Dávalos, Fabio Queirolo y José Ayala. La asamblea se llevó a cabo el día 2 de julio con la presencia de la comisión iniciadora de la formación de un centro político y la presencia de los señores Cirilo Solalinde, Antonio Taboada y Delfonso Venegas, Adolfo R. Soler, Víctor Martín Soler, Juan Aponte, Adolfo Saguier Viana, José Irala, Luis Caminos, el doctor José Zacarías Caminos, Martín Urdapilleta, Fabio Queirolo, Simeón Irigoytia, Salvador Rivarola, José Mateo Collar, Manuel Amarilla, Daniel Candia, entre otros. El redactor del acta de fundación del Partido Liberal fue nada más y nada menos que un tabucito. El doctor Cecilio Báez. Peguatamina pecacula. Y en el periodo anterior le tuvimos como parlamentario a Carlos Portillo. Mamá querida. Contrasta, pero violentamente, en términos de educación y de intelectualidad, con esta persona que acabamos de nombrar. El deterioro de la dirigencia del Partido Liberal es impresionando teniendo en cuenta lo que ocurría en 1887 y lo que ocurría hace nada más y nada menos que, no, como mucho, una década atrás. Pero hace poco lo tuvimos el tema del palazuriano Olmedo, que fue una vergüenza, no solamente para el Partido Liberal, sino para la República del Paraguay. El bochorno que nos hizo pasar. Pero bueno, en la Viña del Señor habemos de todo. Bueno, pues me dicen en tu vaina los amigos. Bueno. El 10 de julio, sigue acá diciendo. De 1887 fueron presentadas las actas de constitución del Centro Democrático y su primer presidente fue el señor Antonio Taboada y su primer secretario general el periodista José de la Cruz Ayala, alias Alom. Calle Alom, en homenaje seguramente a este liberal, portavoz de la clase media y de los sectores populares. El redactor del acta de su fundación fue Cecilio Báez, el que en algún momento se le atribuyó la famosa frase, pueblo de cretinos. En 1890, cambió su denominación por la del Partido Liberal. 1967 por la del Partido Liberal Radical y en 1978 por el Partido Liberal Radical Auténtico. Este último debido a que varios miembros infiltrados, sobornados por la dictadura, pretendían la desaparición absoluta del Partido Liberal Radical Auténtico. Bueno, el último gobierno liberal fue la que encabezó de manera provisoria, digamos, Federico Franco Gómez. Y el que no se animó fue su hermano, Yoyito, que tenía toda la de... No sé qué pasó, pero le dejó el mando al peor presidente de la República de la historia, González Mao, González Macky Mao. Bueno, justamente se refiere esto que estoy leyendo al gobierno de Federico Franco, que fue desde el 22 de junio del año 2012, en medio de una grave crisis política, mejor dicho, donde el presidente Lugo fue sometido a un juicio político, de la cual se decidió apartarle de su cargo por el mal desempeño en sus funciones. Como consecuencia de ello, ese mismo día, hasta entonces, vicepresidente Franco fue ungido como nuevo presidente de la República del Paraguay, cargo que se desempeñó hasta las primeras horas del 15 de agosto de 1913. Federico Franco Gómez. 17:22. Vamos a la pausa, mi querido Marcelo, y luego volvemos con más Sin Censura.
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0: Gracias, Marcelo. 17:31 minutos. Veranillo de San Juan atrasado irá hasta la próxima semana, indican desde la Dirección Nacional de Meteorología e Hidrología. Senador pedirá convocar a titular del IPS y lo tilda de mucho ruido y pocas nueces. Se refiere al diputado, el senador Ever Villalba, senador liberal. Yo no estoy de acuerdo con este criterio parecer del senador. Tengo su número de teléfono, puedo llamarle, pero ¿para qué entrar en una discusión que no sea conducente a solucionar los problemas? Yo creo que este señor está, vamos a decirle, diciéndole a la ciudadanía, es hora que se movilizan o hagan algo. Pero no estamos haciendo absolutamente nada. ¿Qué más podemos pedirle al pobre señor? Son 3 meses de haber asumido la presidencia del Instituto de Previsión Social. Y yo creo que hay que tener paciencia. Yo creo que tienen que empezar a actuar la fiscalía, los otros organismos, para que se pueda determinar las responsabilidades sobre los robos asquerosos que está destapando este señor. Y yo creo que el mismo modus operandi se da en el Ministerio de Salud Pública y Bienestar Social. El mismo modus operandi. Hay que ver un poco qué pasa en ese ministerio. Y ojalá que el presidente de la República le nombre al copy-paste o a otro Isaías Pretes como ministro ¿qué digo? De Salud Pública. Porque yo creo que estoy más que seguro que va a ser así. Porque no puede hacer milagros en tan poco tiempo. Señor Orihuela, buenas tardes.
1: Buenas tardes, don Vinelli. Fue la oportunidad de la audiencia.
0: Tranquilo,
1: Soy
0: pa.
1: Manela Che Guevara, la Durema. O sea que. Sé que opine una vez. Senador, ¿cómo le está la
0: Sí.
1: mucho ruido y pocas nueces?
0: Sí, el senador Eve Villalba.
1: Ambas, él me habla o ayudarán, güey, me habla Oñere y la. A espaldas de su próximo que me traigo. Si la entiendo, lo llevo procura peiteno, sanea, o por lo menos. O descubrí a la mina de Usagua,
0: O de Curimán, o de Tapama, la de Sauco, unos cuantos yo
1: ah,
0: di para Pama.
1: ese, exactamente. Además, la, yo critico, la oye ya por amigo, ¿no? Quiere decir que recoge algún interés a oscuras y no ve que no viene involucrado en alguna masa muy fuerte también, por eso que está buscando la manera de desprestigiar el trabajo del próximo.
0: Y sí,
1: Si
0: te
1: no,
0: con...
1: escucho.
0: Sí.
1: Pero escuchen ver la IPSP más de este derecho añadido opinado que no soy asegurado, no soy nada, pero cuando alguien hace bien los casos, las cosas, pues hay que tratar de apoyarlo y no criticarle, digo yo.
0: Yo creo que hay que darle un poquito más de tiempo y que las instituciones empiecen a actuar. Ya te dije, ya la fiscalía, porque esto ya, esta cuestión ya cobró notoriedad y la fiscalía ya actuó de oficio. Se generó lo que se llama noticias
1: Y
0: crímenes, pero ahora empieza, pero no podemos exigirle tampoco muchísima celeridad en este tema porque hay que respetar el debido proceso para las personas que van a ser investigadas. Oye, Puma, la investigación.
1: la que se comió ayer no, pero ya igual ahí imaginado ya se está cure y casi son guasú, por lo menos ya por sí, creo que me digo la cosa muy guay, ni con años de guay de plata, pero llegó la 800 no sé cuántos millones de vamos a ir a una vez, pues.
0: No, 150 millones de dólares el negocio con la gente de ABC Color. Y
1: Y
0: que
1: ese
0: le
1: con
0: da
1: el
0: un
1: plata
0: plazo
1: de
0: de
1: comida
0: para
1: ayer y el de
0: 200
1: ayer.
0: años.
1: Está, ¿dónde está? Qué mal estamos, ya. Qué mal estamos. La año en situación para ver la corrupción, la televisión para Julián y cuál me voy a pañar, porque está lleno de corruptos, estamos, ya. Pero lleno de corruptos. No van ni niñas de Bolivia, jugar, van a echar en el vaina. Ayuda a veces tu arroba, a tratar de personas como mi amo potice al lado para su a mí hacer la plata correspondiente antes de mi casa ni este cambio de cuerpo estaba tu papi no me voy a yo le trabajo y cómo le va a trabajar a una persona así que te defrauda exacto estamos en este país ojalá alguien venga en algún momento vamos por ti la ñana está si pago y te la ñana situación se le dijo ay no yo voy a venir pero ustedes están a comprar algo.
0: Así mismo, pero yo creo que estamos llegando al punto de inflexión. Yo creo que vamos a cambiar.
1: No,
0: Algo está cambiando.
1: en algún lado tiene que explotar, porque se está moviendo, o cogemos la globo y nadie nos mete en la boca, como en algún lado. Entonces, esperemos esa explosión del globo, por lo menos, si no el 100%, por lo menos el 40% mañana mejorado, y bonito.
0: Totalmente de acuerdo, o sea, totalmente.
1: Y bueno, aquí probé y mi mamá ni esto, porque no tengo feliz fin de semana, no voy. Para que quiera, para ni yo pueda poner,
0: No, no, vos podés decir lo que quieras. Mira, lo que hablamos en privado podés hacerlo en público. Yo no tengo ningún drama, mi querido Norivela. Yo soy una persona que practico la democracia.
1: la cosa que hay que hacer público lo voy a hacer, y la cosa que hay que expresar la prudencia, usar la prudencia, también soy muy prudente en ese sentido, porque yo nunca entiendo la niña y la cosa oculta, la niña ni la niña de lo que
0: No, no,
1: nosotros
0: la
1: tenemos
0: cuestión
1: mucho
0: es que son
1: delito.
0: muy privadas, lógicamente, que hace a nuestra vida privada. No, no, no vamos a hablar, pero te digo nomás
1: No,
0: que
1: no,
0: todo
1: no,
0: lo que.
1: no, yo no, para la vida privada que no me importa, ni siquiera la calle, la cuidad de otro, apenas, no, por favor. No, yo no me hablo a pesar de discutir ni de muchas veces de 14 de posible, o sea, de 14 de no, nada no, que ver. Ya de niño están tratando de mejorar la situación, de cuál la mejor, estaba por lo menos, era con de que plaguea, pues ojalá, ojalá
0: No,
1: se escuche
0: viste
1: alguna vez.
0: que. Yo sigo sosteniendo que, por decirte, este caso que le involucra la senadora es una locura, porque teniendo en cuenta todo esto que está ocurriendo, la falta de medicamentos, todas las cuestiones de interés general, en vez de ocupar opera, oye, ocupar en papeles. Por
1: Y
0: eso
1: sí,
0: nomás te digo y me ratifico en mi posición.
1: tener toda la razón del mundo, no tengo tiempo para bajar. Si para Julio, digo, yo me voy para mi puta, la mojo yo para la niña y puta, la niña mejor a mi hermano, no sé, yo se está vivo y yo dejo adelante en el programa, pero sé yo pico.
0: Pero no hay
1: Oye,
0: prueba en todo, ¿sabes qué? Ese concepto que tenés hacia vos mismo, esa autocalificación no corresponde. Porque todos somos ignorantes en ciertos aspectos. El médico que es brillante en su profesión, en ciertos aspectos es un feroz ignorante. Así
1: y
0: nomás.
1: la niña profesional lo tocó a todos ustedes, por lo menos cada vez que llegue gente, así creo que venía a meter,
0: No,
1: vea,
0: no, yo
1: por
0: no
1: lo
0: estoy
1: menos
0: diciendo
1: sintiendo
0: eso.
1: fallar y cuenan, yo ya la demás y la queda así, pero muchas veces me ha fallado porque le falta muchísimo, falta ese cuán insumo ahí, ni en duda, falta ese lindo, este y lo otro. Y aparte, como así también, la gente son muy incómodos también, ahí lo está. Oye, yo voy a ir a comodidad, todo lo que quieras, a partir de ahí, yo voy a hacer, entonces, yo ayudo para mandar a ella, porque la niña de gobierno, niña de ayuda, voy a mandar a ella, que pito, no, lo mola.
0: Cosa que no va a ocurrir, pero bueno, ojalá que ocurra, ojalá que ocurra, que tengamos más espíritu crítico y que, vamos a decirle, no, ya no permitamos este tipo de situaciones. Te
1: Pero lo otro
0: agradezco,
1: es
0: don Aníbal.
1: la que se lluvia de esos colores, ando lluvia de esos colores con la gente próxima y con este siendo mi banda, funerario, yo puse yo pagar y cuenta, o lluvia, lo mitad, por favor, ayúdame a hacer ahí. No me he hecho lo mitad de haber, happy saber, si no, ya no aguanta esa.
0: Y sí, pero lastimosamente es el rol del Estado. Y bueno, te agradezco, don Oribel.
1: Estamos, gracias, gracias, gracias.
0: Bueno, estamos hablando del tema de las tasas de interés en el sistema bancario paraguayo. ¿Saben cuánto es? Los bancos. Hasta el 16,7%. Algunos bancos. Existen otras entidades financieras que es mucho más, 20, 25, 30 tasas de interés anual, y no lo vamos a pedir pellina mensual, porque en el mercado negro, las financieras negras, es 10% como mínimo. El Ipurú, por decir, 300 millones, UPEA como mínimo. Como mínimo en a 10% mensual. 300 millones. Ey, Purú. Ella tiene mí, Marcelo. 300 millones. Ey, Purú. A la Mercado Negro, con documento, vamos a decirle, respaldatorio. 10%. UPEA representa 120% un año. Es decir, que de cada 100 millones, Reyereta debe pagar 120 millones en un año. 300 de Ipurú, amo. es multiplicada por 3. 360. Es decir, que un año, Pepe, prestamista o prebucán de financiera cañín. O sea, te oyeré 360 millones. Pe. Un año. Pe. A pean o sea, la hace preocupación. Va épico la gente en Boriajúndica tuyo accede por decir a estas tasas de interés que estoy mencionando. Banco Central de Paraguay, 16,7% anual. Para ti, coca. Igual también en Cerro Aicuá, va a decir, ¿verdad? Mercado de Mapo. Hoy Purú, 10% pero por día. Oye, Pucán, un millón. Jape, un millón. O me era la ganancia. Lo hay Pucán, sube. 100 mil guanes. Es decir, con Mapo, sube más. Peago se la ha reclamado. Que la gente tenga acceso a créditos blandos a largo plazo, bajo interés, tasa de intereses. ¿Por qué? Igual también a 10% por día. Por 3 pico, por 30 pico, ¿cómo representa? 300% mensual. 3.600% anual. Bueno, y ya tu la Boria Jundi la Paraguay. Me están informando que hay un incendio de grandes proporciones. No sé si tanto ya se sofocó o no en el vertedero municipal de Paraguay. Cangüe o Caín. No sé si Martita Miranda también ya acudió al llamado de la gente del Cuerpo de Bomberos de Paraguarí para poder ayudarlos. Más mi bombero Paraguarí, vendé que tú haces hombre o informar antes. Pero en la pico, gente, ya está bombero. Sencillo, le vamos a llamar simple y llanamente a Reinaldo Galloso y me vamos, pero bien. Da Ereinde. A ver qué dice. Abusamos un poco de la. Abusando un poco del tiempo del amigo Reinaldo. Ay, me había bien enterado, vamos a ir, me va a publicar para Mopi Landera y así. Tiempo. Se caro. Pero ahí posiblemente no ya entendí porque estás en el lugar de los hechos. Me mando yo ese seis tatatines.
2: Esta llamada no
0: No,
2: será
0: no
2: derivada.
0: entendí. ¿Quién puede llamarnos? ¿A quién le podemos llamar? Ah, vamos a ver si me atiende la presidente Vamos a ver. Ella es la presidenta del Cuerpo de Bomberos de Carapeguá. A ver si está enterada por este siniestro que se está dando en el vertedero municipal de Paraguarí. Marta, ¿cómo te va?
3: Miranda Sosa.
0: Ah, Miranda, me olvidé.
3: ¿Cómo
0: Viste que a veces digo Sosa y la gente me dice, no, Miranda. ¿Cómo estás? Buenas tardes para la audiencia de Radio Carapeguá, para el programa Sin Censura. ¿Cómo estás?
3: Buenas tardes, Gilberto, para vos y para toda la audiencia. ¿En qué te puedo servir?
0: ¿Estás enterada del siniestro que se está dando, este incendio en el vertedero de Paraguarí, no? ¿No te informaron? ¿No te pidieron
3: Yo,
0: ayuda?
3: en No, a Carapeguá aún no le pidieron apoyo, pero sí ya estamos enterados que hay un incendio en esa zona, pero aún a nosotros no nos pidieron apoyo.
0: Decime una cosa.
3: Seguramente los camaradas de Paraguarí, a lo mejor ellos están viendo para controlar. No, la verdad que no manejo ninguna información con relación a solicitud de apoyo, pero nosotros estamos atentos.
0: Decime, Marta, vos que sos experta en la materia, cuando se producen
3: Sí.
0: incendios de esta naturaleza en un lugar donde vamos a decirle, se acopia, porque ese era acopia todo tipo de basuras. El humo que sale de ella, ¿qué puede provocar para la salud humana? ¿Qué daño puede producir?
3: No, en realidad, evidentemente porque son desperdicios lo que están ardiendo. Y sabemos demasiado bien que no ocurre una combustión completa. Y al no ocurrir una combustión completa, es el famoso guaraní que aplica Lando Caipaigina, Timbó continuado, hay todo tipo de basura. Entonces, ahí sí es que no hay una separación, por ejemplo, o no hay una buena disposición de los residuos y ocurre este tipo de siniestros, claro que va a haber un riesgo para la salud. Por eso el personal que vaya a trabajar o que esté trabajando ya ahí tiene que trabajar con un equipo de respiración autónoma, ¿verdad? Y ya aprovechando que vos estás al aire, estamos al aire ahora también, ahora mismo vamos a tener reunión de comisión directiva, acá está conmigo el vicepresidente, voy a pedirle que se pongan ya en comunicación con los camaradas de Paraguarí porque nosotros tenemos en Carapeguá el equipo que carga los respiradores autónomos que nosotros usamos. Entonces, nosotros tenemos disponible prácticamente 40 unidades de esos equipos que terminan rapidísimo cuando uno está trabajando en este tipo de siniestro. Y como mencioné, los riesgos para la salud son altísimos.
0: Mira que esos 40 equipos no va a poder responder con la demanda, porque yo creo que están mucha gente ahí, inclusive gente que trabaja en ese lugar.
3: Pero nosotros tenemos la gran ventaja que tenemos en este momento. Antes no teníamos en el departamento. Carapeguá es la base en este momento. Somos los únicos, somos el único cuartel de bomberos que tenemos la máquina que carga, porque lo que carga es aire comprimido, no es oxígeno. Y somos la única entidad y los camaradas saben eso. Nosotros recargamos a todos los camaradas del departamento y fuera del departamento también. En forma gratuita se carga eso porque los padrinos que nos habían donado, justamente que es la Fundación FARA, ellos, eso fue desde un primer momento la disposición, esa fue la disposición que ellos pusieron, que tiene que ser totalmente gratuita.
0: Cuando decís respiración autónoma, es cuando el equipo te proporciona, o te proporciona, mejor dicho, el aire, y no es el aire que vas a inhalar en ese lugar, ¿verdad? Para hablar en términos más
3: Totalmente.
0: comunes, no va a
3: Sí,
0: depender del
3: así
0: aire
3: mismo
0: que está
3: es.
0: ahí y que no vas a inhalar, porque si inhalas
3: Exactamente.
0: eso es inhalar
3: Y
0: veneno.
3: tiene dos.
0: Sí, te escucho.
3: Así mismo es Gilberto. Y tiene dos, como se dice, voy a explicar en términos sencillos, tiene dos maneras de manejar. Hay uno de ellos que se llama a presión positiva y la otra a demanda. La presión positiva es que el aire sale en forma continua, continua. Y el otro es cada vez que vos respirás, el equipo respira por vos.
0: Entiendo.
3: Entonces, ese tipo de equipamientos, gracias a Dios, nosotros tenemos, son equipos de primer nivel. Por más de que en otros países ya están desechados, para nosotros son de primer nivel los que tenemos.

0: No, para incendios forestales no se utiliza. Para incendios forestales es así,
1: Son
0: con
1: mascarillas,
0: pañoletas
1: ¿verdad?
0: nada más y no, incendios forestales no. ¿Por qué? Porque en los incendios forestales se caminan kilómetros y kilómetros y el tipo de combate no es un combate directo, prácticamente sí, porque hay más oxígeno a nivel ambiente.
1: Acá yo veo que se recomienda que para bomberos utilicen equipos autónomos con de aire comprimido o medias
0: Sí.
1: máscaras equipadas con un
0: Sí.
1: único filtro y válvulas de exhalación para facilitar la respiración durante el esfuerzo físico intenso, dice.
0: Sí, ese es solamente en tipos de incendios estructurales o en este tipo de incendios que está ocurriendo, por ejemplo, ahora en el vertedero. Sí, para
1: Mira, lo que
0: evitar
1: se
0: la
1: sugiere en
0: inhalación
1: este
0: tóxica.
1: caso, y esto va para la población de Paraguarí porque me dicen que ya está llegando el humo ahí. Si el
0: Dios
1: humo
0: mío.
1: llega a su área, permanezca en interiores, mantenga puertas y ventanas cerradas, utilice filtros de aire y de alta eficiencia, algo que es muy poco probable que la población tenga, ¿verdad?
0: Muy difícil. En realidad, lo ideal sería que la población en este momento que está más cercana a ese lugar use tapabocas, ¿verdad? Eso sería lo ideal en este momento.
1: Porque yo creo que se está produciendo gases tóxicos, ¿verdad?
0: Totalmente. Muchísimos gases tóxicos, así como te mencioné al principio. Es un tipo de basura que evidentemente no estará, no sé si estará seleccionado o no, porque yo no conozco el vertedero de Paraguarí. Sé la zona en la que está, pero no conozco el vertedero. Pero como todo vertedero, sabemos que evidentemente es donde se desechan todo tipo de basuras. Así como mencioné también, la combustión normalmente, a veces en este tipo de incendios, no es completa. Y la combustión, a no ser completa, produce demasiado humo.
1: Do
0: Y ahí
1: caipai,
0: ya
1: apeando
0: los gases
1: caipai,
0: tóxicos. Do caipai, do caipai. Ando
1: apeando
0: caipai
1: caipai,
0: o
1: ay,
0: cai
1: porque
0: jalo
1: sabe
0: caino
1: que
0: o cai lento.
1: yo creo que no va a suceder lo que está diciendo, porque viste que es una suerte de, no sé, para hablar en términos nuestros, es una suerte de tajamar, pero sin agua, y está lleno de basura.
0: Sí, igual se va a quemar, ¿verdad? Solamente que a lo mejor hay llamas incandescentes. Mira, para explicar más o menos, el fuego puede estar metido ya abajo, en diferentes sectores, en diferentes niveles ya estará el fuego. Solamente que hay veces que no vemos el fuego porque creemos que el fuego solamente necesita llamas, ¿verdad?
1: Entiendo.
0: Entonces, es un poco eso básicamente.
1: Es como la producción del carbón vegetal.
0: Algo así.
1: Sí, porque viste que uno no ve la llama, pero se está
0: Sí,
1: quemando ahí
0: señor.
1: adentro.
0: Y sí, además que ahí hay un factor preponderante ya para que se produzca ese proceso, ¿verdad? Que es el calor excesivo ya que habrá en el lugar.
1: Ojalá que pues, se pueda, vamos a decirle, controlar este tema y que no afecte la salud de
0: En
1: la población
0: realidad,
1: de Paraguarí.
0: eso se tiene que, eso tienen los camas, estoy segura que los camaradas de Paraguarí ya estarán solicitando, si es que no solicitaron ya. Maquinaria pesada, porque eso se tiene que trabajar con maquinaria pesada. ¿Qué significa eso? Tractor, retroexcavadora, pala, remoción, ¿verdad? Y a la parte que se remueve, se moja. O sea, tiene realmente un trabajo sumamente pesado el trabajo cuando en vertedero se incendia.
1: Qué lástima. Y bueno, te agradezco por tu tiempo y por estos datos, Marta.
0: Gracias, Rufo, por llamar a las órdenes siempre.
1: Igualmente.
0: Dale, señor Chacho.
1: Marta Miranda Sosa, presidente del Cuerpo de Bomberos de Carapeguá. Realmente es grave esto que estamos mencionando, pero creo que, no sé. Hay muchas medidas que se deben adoptar y no se van a adoptar porque no tenemos cómo hacerlo. Ante esta situación de inhalación de humo tóxico, y ¿cómo vivimos en un país? Casi ahí. Esto va a pasar como nada. Así nomás. 17:54 minutos. Cerramos el programa del día a la fecha. No sin antes desearles un feliz día, un feliz resto de jornada, un feliz resto de semana. Y decirles que nos reencontraremos el próximo lunes. Dios mediante.

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13: La radio te informa la hora. 18, 2 minutos.
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Muy buenas tardes a los oyentes, a los correligionarios, a las correligionarias. Estamos empezando el especial de la lista 1, votada lista 1, este 4 de octubre. Moisés Espínola, intendente. Ya pasaron ya 10 minutos de las 18 horas. Vamos a llamarle a Viviana Martínez para hacer juntos la programación con la amiga Viviana Martínez.

0: ya iba de estirpe.
1: Y cuando esta canción suena es porque Viviana Martínez nos acompaña aquí en la radio. Bienvenida, amiga Viviana Martínez. Aquí la 90.5 está a tus órdenes. Estamos en el especial de la lista 1, el señor Moisés Espínola, intendente. Adelante, amiga.
2: Gracias. A ver qué parte está de la canción.
1: Espera un ratito, ya te alzo el retorno.
2: El reto.
3: Está en un solo canto.
2: Sí, pero no sé cuál es, qué parte está.
1: No, difícil es para pasar el turno ahora porque va a interferir el equipo acá, ¿eh?
2: Ah,
1: en
2: verdad no escucho nada.
1: No, difícil es para pasar el retorno, difícil. Difícil, ya aprovecha y...
2: Esperamos un ratito.
1: Dale,

0: pasó él?
1: Está reposando.
2: Está reposando.
1: Ah, ya.
2: Bueno. Las múltiples actividades que tiene cada la persona hace que sea así, ¿verdad? Gracias a Dios tiene otro ingreso y eso es muy importante, sabiendo bien que estamos un poco difícil de después la cuesta, después de la plaza, después la vinú, después de año de bolsillo, ¿verdad? Entonces es muy importante su trabajo extra también que debe cumplir para poder, hay una familia, hay chicos, y él con su salud que no puede estar cuchipandeando, tiene que descansar, tiene que hacer un reposo, y bueno, le deseamos lo mejor a Arnaldo y que pronto lo podamos tener de vuelta con nosotros aquí en los estudios de la radio, y no solamente en la radio, sino que también lo haga, siempre hace de presentador, de locutor, ¿verdad? Y bueno, en este partido que es tan grande, habemos de todos y cabemos todos, porque acá hay para suplirnos y estar acompañándonos en esta tarea, que es estar en contacto, estar en ese momento en algunos hogares, en otros no. ¿Cómo es el programa? ¿Cómo es mi cuerpo? Pero debe comer escama de ánimo. Entonces, yo le digo, claro que sí, tenemos que dar el programa, estamos a full con la lista 1, Moisés Espino, la intendente. Carapeguá gana, ese es lo principal en este momento, que Carapeguá gana.
0: Así mismo, Viviana, ya pasaron ya, a ver cuántos minutos, 18 minutos, 17 minutos ya de las 18 horas. Vamos hasta las 19 horas, aquí en el programa del especial de Moisés Espínola. Estamos, ¿qué podemos comentar, Viviana? ¿Qué tal todo por ahí? ¿Qué tal la ciudad? ¿Qué tal por ahí?
2: Acá se está cumpliendo lo que decía el informe meteorológico, peligrosamente nublándose. Está.
0: Y acá también es así, Viviana. Acá también es así. Hace rato cuando yo salí de donde yo estaba, estaba bien nubladito, ¿eh? Y ahora ya creo que se viene la noche y creo que se viene la tormenta también.
2: Ah, de manera que llegué por ahí.
0: No, debo
2: las velitas, que tiene la linterna con el avance de la tecnología, ¿verdad? Son cargadas con, ¿cómo se llama?
1: Batería.
2: Con batería. Ya directamente, entonces, a cargar todo, a tener preparadito para que no nos sorprenda este fenómeno climatológico que promete no ser muy muy muy fuerte, ¿no? Y que, pero sí va a haber un descenso de temperatura muy grande, creo que si no es el sábado, es el domingo, que otra vez vamos a tener los alérgicos, ese choque que a mí me está por matar. Pero seguimos adelante y seguimos con el coloradismo. Y hablando de coloradismo, ¿verdad? Ayer nuestro intendente visitó la seccional colorada. Fue a visitar al presidente de seccional. Seguramente ellos... después vi las publicaciones que hablaron del gran compromiso de mantener el gobierno a favor del Partido Colorado y todos los desafíos que tendrán, ¿verdad? Bueno, entonces aquí el coloradismo debemos recuperar, por ello el compromiso humanista arraigado en su doctrina, en su proyecto histórico. La única acción política que sirve es aquella que ayuda a la persona humana a vivir plenamente su dignidad, respetándole, a ser parte activa de la comunidad laboral, protagonista, creadora de la vida ciudadana, de la cultura en general, y beneficiaria de una seguridad social fundada en la solidaridad. Eso es lo que el otro día vimos nosotros. ¿Cuántos ahorraron seguramente viajes, gestiones cuando estuvo Ciudad Mujer, verdad? Esa es una de las funciones que debe tener el Estado, y que en este momento es el Partido Colorado quien lo que es nuestro y nos hace llegar hasta nuestra comunidad, para que podamos nosotros ahí tener ese servicio que fue bastante interesante, útil. Ciudad Mujer, sabemos que está en Niembre, es la central en donde tenemos ahí albergues, tenemos guarderías, tenemos asistencia psicológica, también tenemos profesionales del derecho para el cumplimiento del deber alimentario y también para la violencia doméstica, ¿verdad? Y que, por cierto, tu chao, güeyico, han habido asunto de, no sé por qué se dice feminicidio, si al final va a terminar calificándose otra vez como homicidio. Ah, tenga que hacerla en un marcante llegada, se cuña o se viejo. Así siento yo. Esta discriminación.
0: Sí, sí, sí, te estoy escuchando atentamente, compañera, te estoy escuchando atentamente. La verdad que parece que es una discriminación, porque si es feminicidio, se trata de la mujer asesinada o la mujer desvivida, como dicen por ahí, o también, pues algo, hombrenicidio, moita vos, hola, o con la goma, no. No, o sea, y nunca, sí, o sea, y vea. Cuña Poverbe.
2: No quiero repetir el nombre, pero tenemos también, y así van surgiendo, ¿verdad? Pero generalmente es la mujer la que es más asediada y es la que es víctima de eso, ¿verdad? Y bueno, buscaremos también replicar nosotros en algún lugar, en algún sitio, nuestra Ciudad Mujer Carapeguá, en donde funcione todas estas cuestiones que estamos nombrando, que necesitamos tener a la mano, psicólogos. Yo sé que tenemos salud mental, tiene su lugar, su vamos a decir, su sede central en Yaguarón, solía ser, creo que sigue siendo, y también en Carapeguá podemos tener nosotros cuidado de la salud mental y estar ahí, aprovechar que comienzan las vacaciones de nuestros chicos. O pasaré de vacaciones, mi MFT y librito, donde más que hice y que a preparar, bueno, y ahí, pues.
0: No, ya hace mucho tiempo que salí de la escuela.
2: Ya sé con qué no se va, pero hablo con tener que escuchar.
0: No, yo no escuché nada, absolutamente nada, no escuché yo. Estoy más perdido que timbre, estoy más perdido que timbre en el cementerio.
2: No me digas. Ay, ay, ay. ¿Cómo era que te iba a decir? Estamos en esto que ojalá ya dentro de pronto podamos contar con la presencia ya de los concejales, está pujándose ahí. Yo, porque había momentos que no cabíamos en la cabina para la campaña. Y en esta pausa que se está haciendo, precisamente puedes hablar tranquilamente de tu proyecto, de tus ideas, de lo que Carapeguá se merece, porque Carapeguá es hermosa y lo tiene todo. Falta nomás encaminarla y falta seguir caminando por otros senderos de la mano de especialistas, de ser posible, para que podamos ser una cosmopolita, no sea que una ciudad ya diferente, porque cuando vos salís de capital te encontrás con pobreza. Ese capital no es alto para llegar en viaje. Ahí me puedo ver que iba a tirar lluvia al lado. Y no hay prueba, soy de movimiento. Es que no, ya Guarolupi, silencio. Entras por el desvío ahí por el Bajo Guazú y vas viniendo. Y no encontrás grandes novedades. No veo el trazado ya de la ruta y ya trabajando, por ejemplo. De Paricua a Marindú, no patea.
0: De a propósito, ¿qué pasó de la ruta que se iba a ampliar de la ruta 1 en dos carriles? ¿No es en Río Estepa, verdad? Hace mucho ya fue eso.
2: Y sí, a lo mejor me voy para votar más y me manda igual.
0: No hay nada, yo no escuché nada todavía. Vamos a... No, todavía no hay ningún... tengo entendido que no hay ninguna palabra ni nada por el estilo, no hay nada, todavía nada.
2: Y no, y ya debería de comenzar, ¿verdad? Pero parece que hay deudas, muchas deudas con las proveedoras, con las empresas, entonces es medio difícil, ¿verdad? Traer así como medicamentos, ¿verdad? Tener también cuesta muchísimo porque no estamos teniendo muchas deudas con las farmacéuticas, ya con ellos, ¿ves? Ya de vegetal, ya para la vez, ya les cuento, yo trabajo, ya voy en el de crédito Miguel, pero veremos qué pasa, ¿no? Y cómo el gobierno actúa, y por eso vienen en auxilio este emprendimiento de como Ciudad Mujer, ¿verdad? Sale a hacer un recorrido. La gobernación también tiene clínica móvil de la Iseipuy Nacional, que está todavía a cargo de ella, y que seguro que tiene todavía su estructura, que puede recorrer otros pueblos más pequeños para llegar a todos lados. Entonces ahí somos unión e igualdad. Unión e igualdad, podemos decir.
0: ¿Sabes qué es lo que hace falta en nuestro país para que sea un país serio? Y falta que las leyes sean más severas. Como son la gente que ya está mal y pichuchería. Y para que cuyeta la gente lo haya puesto mal y le dije, para que, ¿cómo te puedo decir? Por ejemplo, date un ejemplo. Un ladrón, por ejemplo, roba algo y sí o sí se le da una sentencia alta. Pues son la gente que huyeta para robar otra vez. Falta que nuestras leyes sean más severas y que se cumplan las leyes.
2: Sí, pero dice que de repente hay demasiado ruido y la pea inhala ese coche, yo pese, me va a ver, tengo mi talento, mi GPS.
0: No, lo que yo pienso es que
2: que no podés darle una condena muy grave por eso, ¿verdad? Pero sí tenés que
0: No, pues lo que pasa es que el problema está en la ñana de un dipá de derechos humanos y nadie acúquele. Ya la ñana de un dipá, ¿no?
2: Derechos humanos es jodido para muchos y libre también para algunos. Todos gozan de esa parte. ¿Qué te parece si vamos a campamento?
0: Vamos a un poco de música y luego ya venimos, Viviana, ¿eh?
2: De América la colonial, nuestra grandeza conoció este doctorá, pero de ruinas y cementerios reconstruimos la patria. Dale, dale, creo tener otro. Mira por ahí en un rojo pañuelo.
0: No tengo yo nada todavía, todavía no descargué absolutamente nada. Tengo todo, pero en mi memoria externa. Pero tengo que ver mi memoria externa, ¿dónde me dejé?
2: Esa es una poeta cortita, hermosa, escrita por un carapegüeño, don Blasito Miranda. Estaba, vivía ahí frente a la plaza.
0: ¿Cómo se llama la música?
2: Y él escribió el rojo pañuelo que cubre mi cuello, adorna mi pecho, yo soy colorado, no tengo temor de ser colorado, yo traigo bonanza para mi nación. El rojo pañuelo que cubre mi cuello, adorna mi pecho, yo soy colorado, no tengo temor de ser colorado, yo traigo bonanza para mi nación. Algo así era.
0: Voy a buscar la música, ¿eh?
2: Es muy linda, lo habían lavado los soles, creo, de Carapeguá, el rojo pañuelo. Y fue hermosa, para mí trae grandes recuerdos. O Pachera Tene, voy a Gendula, el rojo pañuelo. Recuerdan muchas luchas políticas, ¿verdad?, que en su momento se dieron y por la cual seguimos luchando por el espacio de poder, que de eso se trata la política, ¿verdad? Maravi, un día, o sea, Pedro Maravi, y apeando los espacios de poder, se papá, se mamá, ya se ca. Y que tú me vayas a upervi, ñamba a poja, ya crea ñande la idea y tener el suficiente respaldo del señor intendente para que él también pueda encontrar fuente de financiamiento para construir su Carapeguá, el Carapeguá hermoso, la Carapeguá hermosa que también ya dentro de poco viene otra vez la elección general y podamos tener ya autoridades, nuevas autoridades, ¿verdad? ¿Por qué no un ex concejal departamental como Estado, o ambasador? Todo eso, no sé.
0: ¿Sabes que no encuentro la música? No encuentro la música, sinceramente estoy buscando en internet y no encuentro. Seguramente se llama otro, o sea, tiene otra, se llama como otra canción.
2: Tené campamento, tené pancholo.
0: Vamos a música y luego ya vengo para pasar más, hablar más contigo, ¿eh?
2: Dale, vámonos.

gigante fuimos ayer de América la colonial. Nuestra grandeza sacrificó Cerro Corá, pero de ruinas y cementerios volvió a surgir la patria amada que reconstruimos los Puinandí. La democracia es mi bandera, pero con pan, porque es mentira en la miseria la libertad. Por eso, al campamento de Ipacaraí, con entusiasmo, nos presentamos los Puinandí.

0: Después del Colorado Puinandí, regresamos nosotros acá con Viviana Martínez. Ya tenemos 45 minutos ya de las 18 horas. Continuamos, Viviana, aquí en el programa.
1: Y estamos diciendo y recordando, ¿verdad?, a los colorados que defendieron la patria y todos los paraguayos que defendieron también la patria, y no olvidar también aquella gesta revolucionaria contra el gobierno de turno el 10 de julio de 1887, y se cumple 139 años de la lucha por la libertad, democracia, igualdad, sigue persistiendo todos los días, dice el saludo para todos los que militan y sienten y aman al Partido Liberal Radical Auténtico. Entonces, para ellos, felicidades hoy en su fecha fundacional.
0: Muchas felicidades a los liberales. Confieso que también yo soy liberal, pero yo no voto acá en Carapeguá. Yo, mi voto está en Isla Bocú.
1: Mi querido, para eso estamos en democracia. Mi bandera es la libertad, pero es mentira esa miseria, la libertad, y el tamaño de mi miseria. Pero bueno, felicidades a todos nuestros compueblanos que están festejando hoy un aniversario fundacional su Partido Liberal. Y en ambos estuvo, eso va a quedar de tarea para mañana, para la gente que escucha. ¿Quién estuvo presente en las dos fundaciones, tanto el Partido Colorado como el Partido Liberal? Fundaron, estuvo redactando la fundación, el acta fundacional de estos dos grandes partidos que tenían que dividirse, sí o sí, mañana ya vamos, ay, hoy tengo la PT y partido.
0: Para el lunes la tarea, para el lunes la tarea, amiga.
1: ¿Cómo? Para el lunes ya. Y así es que a prepararnos un poco para ser felices. No tenemos otra cosa que pedirle tanto a Dios, ni rogar, ay, yo quiero tanto, va a haber la pelotería, no sé, debe de auto, hoy vota y que a tu buena importa, pero ella urenín de la felicidad. Eso es lo que no tiene precio. La felicidad que te da Dios, la paz que te da Dios,
2: la salud.
1: Eso es la salud y muchas otras cosas que no agradecemos porque no nos pasa. Pues. A mí mañana me mandó a Iuríete. Entonces nosotros también. Somos un partido colorado que no desecha la tradición, pero que está abierto a la innovación. Nosotros respetamos la tradición y no desechamos la innovación. Como partido centenario, no es suficiente nuestra tradición, nuestra fortaleza de partido mayoritario y en función de gobierno y nuestro pasado de gloria. Es necesario preservar la unidad partidaria, la política en torno a una unidad de acción, un liderazgo que sin renegar de la tradición del partido tenga la lucidez de proyectar a la nación hacia un futuro libre, a Carapeguá en este caso, hacia un futuro libre de miseria, de corrupción y de ignorancia. Y ojo acá, los nuevos líderes deben surgir de competencias libres y sanas, y ya surgieron los campos electorales, y debemos respetar la voluntad popular quienes sintonicen mejor sus sueños y necesidades serán quienes los representen. Entonces, debemos temer a las jefaturas políticas surgidas de los acomodos populares que responden a los dictados o condicionamientos de su pueblo.

0: Así mismo es, Viviana, así mismo, tenés muchísima razón. Tenemos ya, a ver, 51 minutos ya de las 18 horas. Puedes decir algunas palabras más y después ya despedimos ya la programación, amiga.
1: Nos despedimos hasta aquí hoy. Cuídense si precipita, guarden las cosas, el agua moja, buscan cosas, y es que vamos a cuidarnos y vamos a tener, en este caso, tenemos un líder que tiene peso propio, porque sus ideas y los resultados de sus gestiones hicieron que ganara el proyecto de la lista 2N, Moisés Espínola, intendente. Así es que hoy es lista 1, Partido Colorado, y los esperamos a todos el próximo lunes. Que tengan todos un excelente fin de semana, que pasen abrazados a la familia, que la bendición de Todopoderoso caiga sobre cada uno de nosotros y que por sobre todas las cosas no nos falte el pan y la felicidad en nuestras familias, y también oprimita, venga Macatea, imita Mandea y Pesa, vaya cobrar algo, a ese bebé, mi querido, gracias por ese. Por esta llamada, gracias por este espacio. Arnaldo, quédate tranquilo, curate bien y estamos de vuelta porque todavía falta mucho para octubre y después de octubre tenemos el gran desafío de tener un programa Cada Pehua Te Habla, Cada Pehua Te Escucha, para poder tener y estar en contacto, en sintonía con el sentir de nuestra gente de cada ciudad. Así es que muy buen fin de semana. Gracias por esta semana que pasó. Gracias al jefe de campaña, también los longinos, a ellos gracias por acompañar siempre los actos. Y bueno, a vos, que sea ingeniero, nos vemos oportunamente, pero por otra llamada, no por esta onda. Así es que saludos para todos, Maite, y espero de industria, bien por ahí, breve, no también llevo el tema, ingeniero de Cerrosa, Piru, Peñamay, muchísimas gracias y hasta la próxima semana. Permiso.
0: Bueno, fue nuestra amiga Viviana Martínez. Ya tenemos, a ver cuántos minutos, 54 minutos ya de las 18 horas. Llegamos al final de la programación, esperando que haya sido el agrado de los oyentes, los correligionarios y las correligionarias, cubriéndola a nuestro compañero de trabajos, Arnaldo González. No te preocupes, amigo Arnaldo, que vamos a tratar de hacer lo mejor para los oyentes también, aquí en la radio Carapeguá FM. Muchísimas gracias. Nosotros volvemos el día lunes con otra programación similar a partir de las 18, de 18 a 19 horas en la radio Carapeguá FM. Muchas gracias, que tengas un excelente día, un excelente fin de semana y nosotros nos reencontramos el día lunes. Permiso.
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21: La radio te informa la hora. 19:02.
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0: Seguimos aquí en el programa de éxitos de la música paraguaya. 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Seguimos aquí en el programa de éxitos de la música paraguaya. 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

0: seguimos aquí en el programa de éxitos de la música paraguaya. 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Seguimos aquí en el programa de éxitos de la música paraguaya. 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Seguimos aquí en el programa de éxitos de la música paraguaya, 1390.5. 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
20: La radio te informa la hora. 23 minutos.
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18: La radio te informa la hora. 21. Un minuto.
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